0: La Aplanadora del Rock suena en este 29 de junio con El Burrito, uno de sus clásicos. Canciones programadas en este Que Sea Rock del primer día de la semana que compartimos con vos.
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0: Ataque 77, caminando por el microcentro.

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5: Cover en lengua inglesa es cubierta o tapa. En nuestro idioma, algunos dicen que es una sustracción. En realidad, es una canción de un autor o intérprete, versionada por otro músico.
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0: y clásico de Lady Gaga, Poker Face, por Blowside.
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2: Esto fue el cover de hoy en Que Sea Rock. Existe algo místico que rodea a las estrellas del rock.
1: Misterio en la mirada de los que han tocado el cielo con las manos.
3: Tocado el cielo con las manos.
1: Pero esperan con ansia volver al infierno. Volver al infierno. Volver al infierno.
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Hoy hablamos de Guns N' Roses, banda de rock estadounidense formada en 1985 en Los Ángeles, alrededor del cantante norteamericano Axl Rose y del guitarrista británico Slash. Su imagen provocadora, su filosofía fiel al lema sexo, drogas y rock and roll, y sus letras agresivas fueron siempre motivo de escándalo en Estados Unidos, donde llegaron a alzarse voces pidiendo su censura incluso. Su combinación de rock duro y punk tuvo un éxito arrasador. The Appetite for Destruction del 87 se vendieron 8 millones de copias solamente en Estados Unidos. Sus álbumes Use Your Illusion 1 y 2 de 1991 y The Spaghetti Incident de 1993

tuvieron un éxito similar, digamos. Su primer disco, Live Like a Suicide, en 1986 pasó inadvertido, pero tras una serie intensiva de conciertos por el territorio californiano, la productora Geffen Records los fichó a finales de 1986. El año siguiente contaron con una excelente oportunidad para darse a conocer a nivel nacional al convertirse en teloneros de una gira de los legendarios Iron Maiden, aunque la nueva banda no pudo completarla. Axl Rose perdió la voz en mitad de la gira y Slash tuvo que ser llevado a una clínica para recuperarse de los continuos abusos que tenía del alcohol y drogas. Regresaron a los escenarios como teloneros de Motley Crue y editaron su primer álbum, Appetite for Destruction, en agosto del 87. Una larga gira nacional de 14 meses los llevaría a convertirse en los intérpretes de rock más solicitados para el directo, incluso por encima de los Aerosmith. En julio de 1988 editaron el single Sweet Child O' Mine, que sería el primer número uno de la banda, el que escuchamos de fondo, y recibiría el premio Grammy a la mejor canción del año. Interrumpieron su gira americana para tocar en el festival mítico de Donington Monsters Rock en Gran Bretaña, y que la agrupación tuvo que detener en tres ocasiones su actuación para calmar a la masa enfebrecida. Favorecido por los directos en 1988, su álbum Appetite for Destruction alcanzó el número uno en las listas americanas. A finales del 88 editaron GNR Lies, con cuatro canciones de su primer disco y cuatro nuevos temas, coincidiendo con una gira por Japón. En 1991 vio luz por fin un gran proyecto, Use Your Illusion, álbum compuesto por dos discos dobles, numerados 1 y 2, que no llegaría inicialmente a cubrir las expectativas de éxito, a pesar de la indudable calidad de la mayoría de los temas contenidos en ambos volúmenes, como Civil War, Don't Damn Me, o la versión del clásico Knocking on Heaven's Doors de Bob Dylan. Así, los Guns N' Roses, con su vida irregular que incluía en cuanto a sus miembros, provocó largos periodos de inactividad esta situación para la banda, y en 1992 el compositor de buena parte de sus temas, Izzy Stradlin, abandonó Guns N' Roses y formó su propio grupo, The Juju Hounds. El último trabajo de la formación, de 1993, de Spaghetti Incident, data de una edición muy retrasada debido al veto de la compañía a la inclusión de un tema, Look at Your Own Way, compuesto por Charles Manson, uno de los asesinos más famosos de la historia reciente norteamericana. La placa era una especie de homenaje de la banda a todas aquellas canciones y grupos que habían dejado huella en su música. El mismo Axl Rose ha señalado las múltiples influencias que se amalgaman en el sonido de Guns, desde The Beatles, Rolling Stones y Queen, hasta AC/DC, Aerosmith y Pink Floyd. A esas alturas, los Guns habían adquirido ya una reputación internacional que sobrepasaba en cierta forma las posibilidades de la supervivencia de un grupo que, como tal, dejó de existir. Desde entonces, Slash trabajó con artistas tan variopintos como Michael Jackson, Iggy Pop, Lenny Kravitz o la cantante española Marta Sánchez. El único que siguió activo en la escena musical fue Izzy Stradlin con sus Juju Hounds, aunque con una modesta presencia en el circuito local de Los Ángeles. En diciembre de 1999, su casa discográfica, Geffen Records, lanzó al mercado el último trabajo de la banda. Live era 87-93, un álbum en directo con sensibles retoques de estudio que contenía sus mejores éxitos de siempre y un único tema inédito, It's Alright. Pese a que formaba parte del repertorio en directo del grupo desde los tiempos más remotos. El lanzamiento de este trabajo, así como la inclusión de un nuevo tema, Oh My God, en la banda sonora de la película Del Final de los Días del 99, protagonizada por Arnold Schwarzenegger, dispararon los rumores sobre el regreso de los Guns, sin que llegara a precisarse cuántos de sus componentes originales de la banda volverían con ella. Así las cosas, fue finalmente Axl Rose quien reconstituyó el grupo con nuevos integrantes. La formación volvió a los escenarios en 2001 y, tras muchos problemas y aplazamientos, lanzó en 2008 el primer disco de su nueva etapa, Chinese Democracy, promocionado en una gira con el mismo nombre. Lo más destacado de la historia de los Guns N' Roses, una de las bandas

más importantes del rock. La escuchaste acá en Que Sea Rock, donde te contamos todo lo que sabes, o quizás no. Para cerrar, desde Use Your Illusion 2, Guns N' Roses.

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2: 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Estamos por finalizado entonces el encuentro de este lunes 29 de junio de 2 horas de rock en la radio. Te esperamos mañana para otros 120 minutos recargadísimos de canciones selectas del rock internacional y nacional, conociendo aún más sobre los distintos temas, los intérpretes, sus novedades, sus historias. Te dejo con Bersuit Vergarabat, Cuatro Vientos. Chao, gracias.

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0: pues todavía no tenemos información sobre si se ha trasladado a alguno de los hospitales de Pamplona algún herido del encierro. Lo que sí sabemos que aquí en la enfermería de la plaza parece que ha sido atendido uno de los mozos pisoteado en el callejón cuando entraba la manada de los Sepúlveda. Al principio parecía que el toro que se ha acercado hasta las tablas donde el ruedo...
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7:56 minutos de la mañana en esta jornada de 30 ya de junio, prácticamente expirando el sexto mes del año. 3 grados 4 décimos bajo cero la temperatura en azul y alrededores. Una mañana súper, súper fría, absolutamente fría, con cielo despejado y con neblinas. 98 el porcentaje de la humedad. La presión 1002.1 hectopascales. El viento sopla del sector sur a 5 kilómetros y la visibilidad es de 8 kilómetros. Siento hoy tu fresca belleza. Bueno, en la mañana de hoy es muy notable, es absolutamente notorio que no hay ningún tipo de actividad educativa, ¿no? En la provincia de Buenos Aires se lleva adelante el paro de los docentes de la provincia contra el gobierno, el gobierno de Axel Kicillof, pero sin embargo los medios nacionales. Vos podés ingresar a cualquier medio nacional habido y por haber. Y por supuesto que la noticia no sale, no aparece, no está, ¿no? Esa noticia no está. Es como que efectivamente no hay paro de los docentes en el día de hoy para los medios nacionales. Bueno, todo tiene que ver con el blindaje absolutamente económico que lleva adelante el gobernador Kicillof con la famosa pauta de la publicidad oficial que le paga a los medios grandes de comunicación. Con la plata nuestra, por supuesto, con la plata de los contribuyentes. No la va a poner con la plata de él, obviamente. No le alcanzaría, me supongo, que no tendría plata para pagar semejante cantidad de medios como Clarín, Perfil, El Destape. Y podríamos seguir enumerando La Nación, América 24, etcétera, etcétera, etcétera. La cantidad de medios que Kicillof paga fortunas, verdaderas fortunas de dinero en materia de pauta publicitaria de la provincia de Buenos Aires para tapar toda la situación vinculada con la falta de inseguridad, lo que ya sabemos, ¿no? Pero entre otros aspectos, además de los problemas de IOMA, los tremendos problemas de IOMA en materia de salud y todo lo demás, también está esta situación de conflicto de los trabajadores de la provincia de Buenos Aires. Los maestros que durante 6 años, durante el gobierno del actual gobierno de Kicillof, no levantaron la mano. Ustedes saben que durante toda la gestión de Suteba, de Varadel al frente de Suteba, y los gremios, la FEB, la Federación de Educadores Bonaerenses y demás, aliados al gobernador, nunca hubo ninguna medida extraordinaria, ninguna medida de fuerza contra lo que ya venía siendo un salario muy atrasado. Bueno, cuando quisieron acordar los docentes de la provincia de Buenos Aires, se dieron cuenta que ya no era un salario atrasado, sino que era absolutamente migajas lo que le estaba pagando el gobierno de Kicillof. Por eso, regularmente, frecuentemente, hasta tanto no haya una reivindicación de los salarios de los trabajadores docentes que se quedaron dormidos durante 6 años del gobierno de Kicillof, tenemos estos paros, ¿no? Que si bien no son publicados, te repito, en los medios nacionales, no lo vas a encontrar ni en América 24, ni en Clarín, ni en Perfil, ni en El Destape, por supuesto, ni nada por el estilo, pero sí las redes sociales tienen información al respecto, ¿no? Los gremios docentes de la provincia de Buenos Aires, finalmente entonces, están llevando adelante este

paro que te contamos en la mañana de hoy, ¿no? No hay nadie, los chicos no están en los colegios, lamentablemente los jóvenes no reciben la educación pertinente y los maestros están de paro. Bueno, te decía entonces que mientras esta situación se traduce en la falta de aumento de salarios de los trabajadores docentes, que es una verdadera vergüenza lo que cobran, los gremios docentes de la provincia de Buenos Aires llevan adelante este día martes el paro de 24 horas anunciado para hoy. Por lo tanto, hoy no hay clases en las escuelas bonaerenses en reclamo de estos aumentos salariales y de mejoras en las condiciones de seguridad dentro de las instituciones. La medida, que fue confirmada hace un par de días atrás por 4 de las 5 agrupaciones que conforman el Frente de Unidad Docente Bonaerense, la Asociación del Magisterio de la Enseñanza Técnica, la AMED, la Federación de Educadores Bonaerenses, la FEB, que ahora se acordó que los docentes cobran 2 pesos con 50, el Sindicato Unido de Trabajadores de la Educación, SUTEBA, que ya Baradel no está más, así que Baradel no se hace problema, retrasó los salarios de los docentes 6 años, que le paró las paritarias a Kicillof, el trabajo sucio ya lo hizo, ya se fue, ¿no? Obviamente, ya está. Y la Unión Docentes de la Provincia de Buenos Aires, UDOGBA. Esos son todos los gremios que están reclamando este paro. Se acordaron, repito, 6 años más tarde de que los docentes cobraban muy, pero muy bajos salarios. Y ahora sí, efectivamente, ya cuando no se puede tapar el sol con un solo dedo, con la mano, ni con nada, bueno, no les queda otra que acatar la calentura, como se dice habitualmente, como les encanta a los peronistas y a los sindicalistas de decir, la calentura de las bases. Ellos les hablan siempre del tema de las bases, lo que dicen las bases, vamos a consultar a las bases. Bueno, ahí está, consultaron a las bases y las bases están calientes porque obviamente cobran 2 pesos con 50. Pero te repito que acá hay toda una complicidad. Por un lado, una enorme complicidad de SUTEBA, de Baradel, de la FEB, de todos los gremios que durante 6 años se callaron la boca y le hicieron el pescado gordo al gobernador, ¿no es cierto? Cuando todas las cosas aumentaban desde hace muchos años atrás, los docentes, bueno, recibían un aumento simplificado, digamos, en paritarias, ¿no? Un aumento muy reducido. Así fue que el salario, obviamente, se fue cada vez acortando más, acotando más, achicándose cada vez más, hasta que llegó un momento que la situación realmente explotó. ¿Cuándo explotó? Bueno, cuando ya los maestros dijeron, ya está, ¿no? Para esto ya el trabajo sucio estaba hecho, ¿no? Bueno, ahí está, los docentes entonces en la provincia, te lo repito, no lo vas a encontrar ni en Clarín, ni en La Nación, ni en El Destape, ni en Perfil, ni en América 24, no, lo vas a encontrar en las redes, si te interesa un poco profundizar informaciones, porque obviamente Kicillof está blindado, absolutamente blindado por los medios nacionales con la enorme pauta publicitaria que paga con nuestros impuestos, ¿no? Bueno, la otra noticia antes de finalizar que teníamos para comentarles es que se ha eliminado el famoso impuesto al cheque. Una de las noticias tal vez más trascendentes de esta semana, de estos días, que vamos a estar profundizando en el panorama de las 9, ya está Rodolfo Premoli con su programa para matear con el campo argentino como todos los martes. Una de los temas que vamos a estar analizando es esta buena noticia, ¿no? ¿Cuánto se habrá hablado del impuesto al cheque? Aquel impuesto por el Estado se suponía durante unos meses de manera extraordinaria que terminó, bueno, por décadas y décadas y décadas en nuestro país. Bueno, el impuesto al cheque ha quedado eliminado por el gobierno de Milei y es otra de las medidas realmente importantes que se vienen llevando adelante. Tampoco traslucida por los grandes medios nacionales, obviamente, pero bueno, nosotros no nos vamos a poner a, a,
a observar qué es lo

0: que publican y lo que no publican, allá ellos sabrán claramente por sus intereses económicos qué es lo que publican y no. Nosotros tratamos de ejercer un periodismo más independiente dentro de las posibilidades y modestamente tratamos de dar nuestra opinión de lo que vemos, la realidad en general, ¿no? La que nos gusta, la que no nos gusta, las dificultades, las problemáticas, etcétera, etcétera. Bueno, las 8:05 de la mañana. Ya llega, el ingeniero Premoli mateando con el campo. Vamos.
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1: Bueno, muy bien. Sí, señor, las empresas comerciales que están acompañando este momento tan especial, tan hermoso de la semana, con toda la información vinculada con el sector agropecuario. Por eso es que le damos la bienvenida, como siempre, al ingeniero Rodolfo Premoli en esta mañana. Hola, Rodolfo, buen día. El placer de reencontrarnos. ¿Cómo estás?
2: Hola, buen día. ¿Cómo estás, César? Muy bien. Buenos días. Una mañana fresca, ¿eh? Una mañana fresquita.
1: 3 grados fracción.
2: Sí, sí, bajo cero.
1: Bajo cero.
2: Bajo cero, sí, sí.
1: 3
2: sí,
1: grados bajo
2: fresquita, todo helado, para ver ya helado, todo congelado.
1: Sí, sí, sí.
2: Pero bueno, quizás el clima se vaya sentando. Por suerte tenemos una seguidilla de días aparentemente buenos para cosechar, ¿no? La verdad que hoy estamos tuvimos, ¿no? Yo no sé, pero históricamente dudo que haya habido un periodo tan largo de haber tenido una cosecha parada, que yo creo que fueron 20, 25 días.
1: ¡Qué bárbaro!
2: Con el cultivo que ya ves en los cultivos de soja, daño en la semilla, o sea, la semilla está tanto tiempo expuesta a la humedad, estos días de niebla, llovina y qué sé yo, se fue dañando y tenés un poco ya de pérdidas, ¿no? Y bueno, justamente para hablar de clima vamos a conversar con el profesor Eduardo Sierra. Eduardo Sierra es climatólogo, ingeniero agrónomo y climatólogo. Fue profesor mío en la facultad, en la Universidad de Buenos Aires, en la Facultad de Agronomía, en la Universidad de Buenos Aires.
1: Sí.
2: Y es una persona con un conocimiento muy amplio y muy requerido por diversas empresas e instituciones para como consultor en lo que es el tema de clima, ¿no?
1: Perfecto.
2: Y bueno, así que vamos a estar conversando con él, si te parece, ahora después de la pausa.
1: ¿Cómo no?
2: Porque, bueno, nos está preocupando esta cuestión del niño, el super niño, bueno, todas estas cuestiones que se hablan.
1: Sí, sí.
2: Que
1: sí.
2: Seguramente nos va a dar alguna mejor certeza de qué es lo que, cuál va a ser el porvenir climático, particularmente en nuestra región.
1: Sí, sí, sí. Un tema así que preocupa
2: así que
1: mucho.
2: Ya lo estoy llamando. Hacemos una
1: ¿cómo no?
2: cosita corda y
1: con mucho gusto. Vamos gracias, en gracias. Nuestros amigos auspiciantes, nuestros permanentes anunciantes, acompañándonos siempre en cada martes aquí en Mateando con el Campo con el ingeniero Rodolfo Premoli. Vamos.
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1: Bueno, muy bien, aquí estamos exactamente, ¿eh? Continuamos entonces en esta jornada fría en el centro de la provincia con el ingeniero Rodolfo Premoli. Seguimos mateando con el campo. Rodolfo, adelante, por favor.
2: Bueno, como habíamos comentado antes de la tanda publicitaria, hoy vamos a estar conversando sobre clima a nivel nacional, a nivel también local, porque bueno, tenemos esta preocupación en nuestro partido, que tuvimos un parate muy importante de la cosecha. La verdad que históricamente yo creo que nunca estuvimos 25 o 30 días parados, ¿no? Con algunas pérdidas en calidad comercial, particularmente en soja. Y bueno, un poco preocupado porque acá las napas siguen altas y esperando que no se agrave el tema de las precipitaciones, ¿no? Con estas noticias que se vienen dando. Habíamos tenido una charla previa con el ingeniero Eduardo Sierra, climatólogo, con quien quedamos en hablar, bueno, en el mes de junio, para conversar cómo iba a seguir este tema del niño, el super niño, porque en ese momento cuando conversamos en mayo no estaba muy claro. Así que bueno, formalmente para mí es un gusto dar la bienvenida a mi profesor Eduardo Sierra. Hola Eduardo, buen día, ¿cómo estás?
3: ¿Qué tal, ingeniero Premoli? Qué gusto charlar contigo. Un gran saludo a los oyentes.
2: Bueno, muchas gracias Eduardo. La semana pasada justamente estaba conversando con algunos compañeros de la facultad, que seguramente hoy te van a estar escuchando en el link de la radio, de Venado Tuerto, bueno, de Verónica, de diversas localidades que algunos de ellos cruzaron contigo que clima, ¿no? Así que bueno, estamos con esta situación, ¿no? De un azul que todavía tiene las napas muy recargadas, particularmente en la zona norte del partido y en la zona centro del partido, que de a poco va bajando, pero estamos un poco preocupados, ¿no?, con el devenir, ¿no?, con este

0: por venir, que algunas informaciones hablan de algo a veces que es medio catastrófico, no, medio exagerado. Por eso queríamos conversar contigo para que nos cuentes un poco qué estás viendo hoy vos respecto a el clima y particularmente para el sudeste de la provincia de Buenos Aires, para la zona serrana.
1: Bueno, con mucho gusto, Rodolfo. Mira, hay mucho que decir, ¿verdad? Empecemos de la situación global. El Niño es un fenómeno que tiene un periodo de recurrencia de 4 o 5 años y que está llegando un poquito temprano de vuelta, porque hubo uno en 23-24 y ahora que venga uno 26-27 es bastante seguido. Pero también ocurre que se arman rachas largas en que predomina el niño o la niña. De 2008, te diría de 2007-2008 hasta 2020-2021, 2021-2022, no me acuerdo, hubo como 14 años de la niña, que la mitad de los episodios eran la niña, que nos trajo todas esas sequías. Y ahora parecería que el niño quiere retomar el poder. Y cada cosa tiene su ventaja y su desventaja. La niña te falta agua, pero al mismo tiempo la niña produce tormenta. Por eso fue toda una etapa de tormentas severas localizadas que cuando le daban una ciudad producían grandes destrucciones, como ocurrió en marzo del año pasado justamente con la ciudad de Bahía Blanca. Uh-huh. Ahora, el niño te arma... un reinado del niño o lapso del niño, como le quieres llamar, ¿no? O pase del niño, que se viene en varios seguidos, porque tenemos 2015-16, que fueron como 3 años, porque empezó como en 14-15, 15-16, hasta mediados del 16, hubo inundaciones grandes, fue un súper el niño, y después tuvimos 23-24, y ahora esta niña, que fue una niña lluviosa, 25-26, y de vuelta con la posibilidad de un niño. Entonces genera una situación marco, es decir, una situación de fondo que se mantiene, porque lo estás diciendo vos mismo, estás diciendo están las napas altas, aunque con poca lluvia suben, se pueden anegar campos bajos, persistencia de lluvias a cosecha, persistencia de lluvias a siembra. En definitiva, los niños producen grandes volúmenes, pero te producen lavado de las fertilizantes, te producen alto impacto de insectos, te producen también baja de calidad. Hemos tenido una producción récord de trigo, pero con baja calidad. Entonces nos vamos al otro tipo de problemas con el niño. Y este año va a poner en evidencia todas las cosas que no hacemos, ¿verdad? Porque fíjate que ¿cómo te puedo decir? El enfoque de nuestra cátedra de climatología de la Facultad de Agronomía de Buenos Aires, en realidad es el enfoque platense, porque es el enfoque lo planteó el ingeniero Hilson en la Facultad de La Plata, ¿no? Uh-huh. Que es que el clima hay que estudiarlo para que cuando llegue un fenómeno climático no te haga daño, porque vos estás prevenido. Uh-huh. Cuando vos tenés que pronosticar el clima es que estás trabajando mal. Entonces, fíjate que yo en ese sentido tengo una cierta frustración, porque soy conocido por pronosticar el clima, pero no por liderar los efectos de, ¿cómo te puedo decir?, no de mitigación, sino de adecuar nuestro sistema productivo al clima fluctuante que tenemos. Porque en realidad cada una de estas fases, seca o húmeda, te deja algo. La fase húmeda te deja tremendas reservas de agua, si vos fueras capaz de utilizarlas. La fase seca las utiliza y devuelve el equilibrio. En lugar de eso, siempre estamos haciendo frente a situaciones como si fueran emergentes y no previsibles, como son. De ahí que te cuento una cosa. Un concepto es previsibilidad, es darte cuenta que esto pasa, ¿no?
0: Sí, sí.
1: Vos cuando conoces a una persona te das cuenta, prevés lo que va a hacer, no podés pronosticar cuándo lo va a hacer, pero te das cuenta que lo va a hacer. Cuando salís a jugar un partido del mundial tenés que tener la previsión de qué va a hacer el adversario, cómo juega. Pero no podés pronosticar cuándo van a hacer un tiro al arco. Esa es la diferencia, tenés que tener una previsión. Y ahora yo leo los diarios y digo, qué fracaso terrorífico. Con el niño encima empiezan los convites de Cuenca, que vamos a hacer esto, que vamos a hacer lo otro. Eso es tratar de salvar responsabilidades, porque lo que hay que hacer para poder... Primero no debería haber impacto, debería haber ganancias. En el mejor de los casos están pensando cómo mitigar impactos. Sí. Pero no hay una acción coordinada a lo largo del tiempo. A lo sumo, un enfoque muy, muy parcial, que son los canales de desagote, ¿no? Que no dan, por otra parte, no dan ningún resultado porque van contra natura, porque justamente la cuenca del Salado es una cuenca que junta el agua en el medio. Entonces, si vos haces canales, lo único que conseguís es juntar más fácil el agua en el medio, no desagotarla hacia el mar, que por otra parte es un desperdicio si vos tenés agua, que lo único que se te ocurra es desagotarla hacia el mar y no guardarla para utilizarla.
0: Sí, sí, sí.
1: Entonces, todo eso, ¿no? Entonces...
0: Sí, sí, te escucho. Te escucho. No, te escucho. Entonces...
1: Ah, bueno, y entonces ocurre esto, ¿no? Ahora estamos en manos de Dios. Por lo que me pedís, o sea, no hay un sistema como para esto aprovecharlo, porque ¿qué tendríamos que estar pensando si va a entrar mucha agua y guardarla? Eso lo propuso Ameghino en 1886, que no había que hacer canales de desagote, sino obras de retención del agua, porque además con el agua vienen nutrientes, Rodolfo.
0: Sí, sí.
1: ¿Te das cuenta que está, no solo, si nada más mandaras el agua al mar, quisiera, después no va al mar, se queda ahí, pero trae nutrientes? Entonces, si nos ponemos en esta posición, ¿qué es lo que yo te puedo aportar a vos ya en este momento? Y viene un fenómeno fuerte. Está de Dios, porque está de Dios, que no sea un episodio gigantesco, destructivo a nivel global, como dicen muchos científicos, ¿no? Que dicen que es el niño más fuerte en 140 años o algo por el estilo. Si vamos a eso, mi intuición es que no, es un super el niño como 2015-16, 1997-98, 1982-83, que te da un buen volumen productivo y te deja toda una serie de secuelas, con inundaciones en la alta cuenca del Paraná, posiblemente sequía si es muy fuerte en el NOA. Ya hay problemas en Misiones con inundaciones costeras ya en este momento. Entonces, bueno, vamos, aquí irá a ser Dios, ¿no? Por ahí lo sabe mejor el Papa que yo, que está más en contacto con Dios que yo, porque estamos en esa. ¿Qué dicen los indicadores? Y vienen fuerte. Yo siempre digo, hay que preocuparse un poco, no alarmarse. Vale, de todas maneras lo mismo, hay que estar atento. Hay toda una serie de medidas que ahora las va a hacer las municipalidades, ya un poco tarde, porque las grandes obras ya no las pueden hacer, Rodolfo. Pero por lo menos limpiar los canales, limpiar las cunetas, ver todo lo que te puede entorpecer el paso del agua. Te digo, por ejemplo, una cosa que hace 23 años ocurrió una inundación, que fue la inundación de Santa Fe del 30 de abril y 1 de mayo de 2003. Son 23 años, ¿verdad?
0: Sí, sí.
1: Lo que produjo la inundación está igual que hace 23 años.
0: Increíble.
1: Que es el puente sobre el río Salado. Ahí, en el puente, para proteger el puente, le han hecho toda una protección al puente que cuando el río crece lo embolsa. Porque la inundación, ¿qué la produjo? Que creció el río Salado. Hace 23 años que el río Salado no crece. Fíjate que hubo niños 2006-2007, 2009-10, 2000, después 15-16... 2023-24, dio de Dios que no hubo una lluvia fuerte.

0: la alta cuenca del río Salado y no creció. Pero si llega a crecer ahora va a ser exactamente lo mismo, porque inclusive hay una obra contraproducente. Vos cuando tenés que va a pasar el agua, no te pongas en el camino del agua, déjala pasar. Ese puente tiene que estar sobre pilotes. Lo mismo, ¿viste cuando hacen las rutas, porque se ha caído un pedazo de ruta?
1: Sí.
0: Y te la hacen de supercemento.
1: Sí, es un
0: dique. Ese supercemento, claro, va a ser un dique y a la larga se va a caer. Lo que tenés que dejar es pasarla el agua. Que pase, que pase. Entonces, eso es una cosa para verlo ahora. Esos puentes angostos que te embolsan un río o un arroyo. Todo eso ampliarlo, que el agua pase.
1: No, seguro, seguro. Lo que pasa, Eduardo, es que a veces eso no vende, ¿no? O sea, vende cuando... vende poco, digamos, ¿no? Por ejemplo, el entubamiento del Maldonado en Buenos Aires, ¿sí? Que la verdad que fue una obra que nunca más se juntó agua ahí en Juan B. Justo y Libertador y toda esa zona, que era un desastre. Ahora, yo creo que todo el mundo se olvidó, o sea, no vende políticamente, ¿no? Una obra que después todo el mundo se olvida que se solucionó el problema. Y esto es yo creo que es medio parecido, ¿no? Es decir, cuando viene la inundación hay una gran preocupación, se tratan de hacer todas las obras a las corridas, ¿no? En vez de haber tenido, como vos bien mencionaste, previsibilidad y anticiparte, ¿no? Estar antes que venga el problema, ocurre esto, ¿no? Y yo creo que hoy hay varios municipios que están tratando de hacer, yo acá en Azul se ve que han limpiado cunetas, alcantarillas y demás. Pero yo creo que no va a alcanzar si realmente viene algo de una magnitud de tremenda, ¿no? Ahora, esta cuestión que ahí te hago una consulta, esta cuestión que vos mencionabas ya de dos o tres superniños que venían ocurriendo, o que habían ocurrido. La temperatura del Pacífico había llegado, pues yo me alarmo cuando veo, o sea, me sorprendo cuando veo que la temperatura del Pacífico Ecuatorial va a llegar a 3 grados, 3,4. Estos superniños que tuvimos, ¿estaban en ese valor de temperaturas también?
0: Bueno, hasta ahora nunca hubo uno de 3 grados. En este momento estamos en 1,2 grados, de manera que estamos muy lejos de 3 grados. Eso llega, el máximo es para diciembre.
1: Exacto.
0: Y justamente por eso estamos en manos de Dios, Rodolfo, porque esa predicción es un poco difícil hacerla. Todos estos niños que son el diario de ayer, ¿no?
1: Sí.
0: Tuvieron 2 grados, 2,1, 2,2, que es cuando entras en la categoría del niño. Este está en el Pacífico Central, que es donde se mide. Está en 1,2. Lo que ocurre es que muchos no se están fijando en el Pacífico Central, sino en la costa peruana, que está en 2,2. Pero es un fenómeno que se llama el niño costero, que es un fenómeno propio del Perú, y que es hasta independiente del otro. O sea, fíjate que ahí están tomando un índice que no es el que se suele usar para clasificar a los niños. O sea, por eso estamos en manos de Dios. Yo te puedo decir que no va a llegar a más de 2, no. No, yo no lo puedo decir porque esto es muy cambiante. Sí que ya estamos en el niño porque estamos en 1,2 y el límite del niño es 1. Pero ¿a cuánto va a llegar? Todavía no está estabilizada la tendencia, eso es lo que ocurre. Yo pienso que va a llegar a 2 o va a brillar 2. Y de acuerdo con la estadística, es con lo que trabajamos los estadísticos, podría llegar a 2,2, 2,3. Si va a llegar a 3, no sé, porque no hay ningún caso registrado, Rodolfo.
1: Está bien. Ahora, este niño que ya hoy tenemos, ¿sí? O sea, ya está hoy a nivel del Pacífico Ecuatorial. ¿Cuándo se acopla en la atmósfera? O sea, ¿cuándo está previsto que empiece a tener los efectos sobre la atmósfera como para tener estas cuestiones de precipitaciones por ahí en exceso en algunas zonas del país, ¿no? Y sequías en otras.
0: Bueno, ahí sí te puedo contar. En este momento el clima está manejado todavía por el Atlántico, que es lo que pasa en el invierno. Por eso tenemos toda esa masa de aire húmedo que a vos te molesta. Sí. El niño suele activarse entre los últimos días de septiembre.

0: primeros de octubre. Se va activando en la primavera, alcanza su máximo en el verano, disminuye en el otoño. ¿Pero qué ocurre? Las peores inundaciones y problemas ocurren en el otoño, porque hay una zona acumulada. Sí, aunque en otoño, fíjate, ¿cuándo llega a su máximo todo proceso? Y cuando empieza a decrecer. Entonces, el máximo lo alcanza justamente abril, mayo, ahí cuando se está yendo, muchas veces cuando ya se fue. Pero como juntaste agua durante 6 meses y cualquier cosa te lo dispara, por ejemplo, la inundación, que es un caso tipiquísimo de Santa Fe en 2003, fue por una lluvia extra que hubo en la alta cuenca del Salado, muy lejos de la ciudad de Santa Fe. En Santa Fe llovió, pero lo que la inundó llovió como 300 kilómetros más al noroeste, que fue lo que desbordó el río. Por supuesto que la lluvia local ayudó. En cambio, en Bahía Blanca, que esto es como actúa la niña, no el niño, fue una tormenta severa localizada. Por eso, en año de la niña hay sequía general, pero hay tormentas severas localizadas, granizo, todo lo que es local ocurre en un año de la niña. Acá van a ocurrir los grandes fenómenos zonales. Claro, entonces, la activación es en primavera, los efectos más intensos en el otoño. La crecida del río, todo eso, cuando viene toda el agua que cayó, como 3.000 kilómetros más al norte.
1: El niño, digamos, puede traer problemas de inundación, ¿no? O sea, no necesariamente, pero hay más probabilidad, digamos, ¿no?, que ocurran fenómenos de inundación en cierta parte del país y, como vos mencionabas, en el NOA quizás pueda generar sequía, ¿sí? El niño también genera sequía en otros países, ¿no? En Australia, si mal no recuerdo, y no sé si hoy Estados Unidos cómo está, porque esto tiene que ver mucho también con el balance de cultivos, de producción de granos y oleaginosas, ¿no? De cereales y oleaginosas, que de alguna forma afectan los precios en el mercado internacional y que nos pueden beneficiar o no a nosotros. Pero en otros países esto, ¿cómo lo estás viendo vos en otros países productores?
0: Bueno, pasa esto. La cosecha norteamericana se define durante su verano. De manera que el niño va a ser efecto en Norteamérica en octubre cuando ya estén cosechando. Ahora está la niña y les está produciendo calor y sequía. Norteamérica sigue en la niña. Yo estoy haciendo el informe de la niña para la bolsa de cereales. Y estoy diciendo, vienes todos los síntomas de la niña tiene Norteamérica. ¿Sí? Después, que se le puede activar ahora es la India, Australia, se le activa más temprano. Y ya hay algunos síntomas, sí, pero no extremos, Rodolfo, ¿eh? Todavía esos récords de la hambruna de Bengala no se ven en ninguna parte. No obstante, hay que tomar las medidas precautorias. Muchos países las tienen. Bueno, la India hace rato que las tiene, se lo organizaron los ingleses. Y el doctor, y justamente la Fundación Ford, mandó a Borlaug a la India, ¿no? Para que mejorara la producción de alimentos. Yo te digo, fíjate esto. La medida más efectiva contra el niño que se tomó en la historia fue que el presidente Truman, mejor dicho, el general Marshall, le pidió a la Fundación Ford que lo mande al doctor Borlaug a la India para que hiciera lo mismo que ya había hecho en México, mejorada la producción de alimentos. A partir de ahí nunca más hubo una hambruna, Rodolfo. Ese era el mensaje del doctor Kirchhoff, del profesor Burgos, que vos ya no lo conociste, y del profesor Pascale, y de un servidor tuyo, Eduardo Sierra.
1: Sí, el gran profesor.
0: La respuesta a esto es el buen manejo agronómico, por eso somos agronomos, los que manejamos el campo, Rodolfo. Lo demás, cuando vos necesitas un pronóstico, es que no estás preparado. Es como que yo en el cuartel no tengo guardia de prevención y pido que me pronostiquen si van a venir los subversivos a atacar. Ya fracasé antes de empezar. Aquí estamos así. Es decir, como vos no tenés una prevención y me estás preguntando, che, ¿será muy fuerte, hará mucho daño? Es un fracaso, Rodolfo.
1: Y particularmente porque también se habla de que esta cuestión del niño y la niña no estaría, digamos, teniendo una incidencia fuerte sobre lo que es el sudeste de la provincia de Buenos Aires, ¿no? Sobre la zona serrana. ¿Cómo lo estás viendo vos este tema de particularmente, bueno, por supuesto, Azul, Tandil, Olavarría?
0: Bueno, aquí te cuento y me tengo que despedir ya, Rodolfo, porque tengo un compromiso en unos minutos.
1: Sí.
0: Es la zona de ustedes, es la que puede tener son los aluviones de agua por el relieve, ¿verdad? Entonces, ahí va a depender mucho del azar. Pero te cuento, esto es más fácil que a ustedes les ocurra un año de la Niña, cuando son las tormentas localizadas severas. Acá lo que van a tener es mucho tiempo nublado, mucho tiempo lloviznoso, mucho tiempo cálido, nublado y lloviznoso o lluvioso, enfermedades, lavado de suelos, dificultades de labor. Por ahí, desborde de arroyos, desborde de arroyos, etcétera, etcétera, etcétera.
1: Bueno, así que a prepararse en el tiempo que nos queda.
0: Sí, señor, y Dios quiere, y todo lo demás depende de Dios. Ya en este nivel, el climatólogo, nuestra escuela es, te cuento la estadística para que vos adecues tu sistema productivo, los caminos, todo, a lo que suele ocurrir en estas latitudes. Si vos no estás preparado, y bueno, la verdad que no me gusta dar malas noticias.
1: Bueno, sí, pero bueno, es la realidad, ¿no? Y cuando uno tiene una realidad tiene que haber hecho la prevención como para tratar de pasarla, de capearla, ¿no? Sería quizás la palabra, de capearla lo mejor posible, ¿no? Yo creo que hoy en Azul se han hecho algunas zonas, particularmente yo vi algunas canalizaciones, algunos canales limpios, más que nada ahí en La Mujica, en algunas zonas como para aliviar, pero yo creo que no va a alcanzar. Bueno, han limpiado también la represa La Isidora, que eso puede ayudarnos, que es una represa que ayuda en caso de excesos hídricos en lo que es el escurrimiento de agua que vendría de la zona sur del partido, puede llegar a ayudar bastante, ¿no? Si las precipitaciones son altas, no si son catastróficas, pero bueno. Habrá que ver, ¿no? A mí en estas cuestiones no me gusta ser alarmista, vamos a esperar a ver qué pasa. Hay probabilidades, bueno, y esperemos que no sean que no se den, ¿no? Que no se den. Así como con la niña ocurrió algo que fue, no sé, inusual quizás, ¿no? Porque nosotros tuvimos un enero, febrero y casi un marzo que no cayó casi nada de agua. Y después, a partir de marzo, se llovió todo y quedaron todas las napas recontracargadas, ¿no? Y ahora, bueno, viene el niño, las napas están bajando y esperemos que para septiembre, no, para fin de septiembre, estemos en una situación hídrica mejor en el partido, de manera tal que nos permita, que los perfiles permitan absorber si hay excesos hídricos, ¿no? Como para pasar mejor esta situación. Eduardo, bueno, como siempre ha sido un gusto. No son malas noticias, son la realidad, ¿no? Y yo creo que la realidad y las noticias sirven para que uno tome las precauciones, para que los productores tomen las precauciones, para que el Estado Municipal tome las precauciones para afrontar esta situación. Así que, Eduardo, bueno, muchísimas gracias por este contacto y seguramente en fin de julio o en agosto te vamos a tratar de contactar para ver cómo viene la situación climática y ojalá que tengamos alguna noticia alentadora.
0: Bueno, muchísimas gracias a vos, querido Rodolfo. Lo que se ve es que hiciste bien la materia porque tenés muy bien los conceptos y quedo a tu disposición para futuras charlas.
1: Tuve un gran profesor, yo reconozco la verdad que tuve un gran profesor, Eduardo, y mis compañeros también decíamos siempre lo mismo, ¿no? Creo que venimos de la escuela de la buena enseñanza y también de la exigencia, ¿no? De saber que solamente estudiando y, como decíamos nosotros, quemándonos las pestañas y estando 7, 8 horas por día estudiando, aprendíamos y sobre todo con profesores como vos, ¿no?

0: La verdad que para mí ha sido un gusto haber transitado climatología y sé que salí bueno, sé que salí bueno, a pesar de que no tuve la mejor nota. Yo creo que tuve un 7 en climatología, pero la verdad que fue una materia excelentemente bien
1: Un
0: explicada
1: 7
0: por
1: es un
0: Luis.
1: sobresaliente, querido Rodolfo. Bueno,
0: Bueno,
1: Rodolfo, perdón, te tengo que dejar,
0: dale,
1: ¿eh?
0: un abrazo,
1: Un
0: gracias
1: abrazo
0: Eduardo,
1: grande,
0: gracias, que andes
1: chao.
0: bien, chao, chao, hasta luego, chao.
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0: Bueno.
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3: Bueno.
0: Bueno.
3: Fantástico. Creo que quedó absolutamente claro, ¿no?
0: Sí, sí.
3: Absolutamente claro. Es una
0: sí,
3: verdadera
0: sí.
3: pena que las obras que se debieron realizar durante tantos años, tantas décadas, por otra parte, que han sido precisamente los resultados que se tienen de situaciones muy complejas, sobre todo allí en el Salado, ni hablar, los desbordes del Salado históricos, obras que no se han hecho, ¿no? Y lo que queda ahora, entonces, dada la proximidad, efectivamente, de las tormentas y de la presencia de la corriente del Niño, con precipitaciones importantes, napas freáticas muy altas y todo lo que ya sabemos, es, bueno, campearla, como dijiste vos, ¿no? Campearla con obras absolutamente menores, ¿no? Menores, completamente menores, pero absolutamente necesarias también para poder mitigar de alguna manera el impacto lo más que se pueda, ¿no?
0: Sí, sin ninguna duda. A mí lo que
3: la evaluación es clarísima.
0: No sé cómo ha avanzado el tema de la reparación de todo lo que es el alcantarillado del partido para permitir la escorrentía del agua desde el sur hacia el norte y que termine en el Canal 11. Eso es lo que más me preocupa. La verdad que yo ya no estoy en tema, ¿no? Uh-huh. Pero si realmente esos trabajos no se han hecho y vamos a tener particularmente la zona norte del partido, ¿no? Porque
3: claro.
0: es la que recibe toda el agua, ¿no?
3: Claro,
0: Entonces,
3: claro.
0: si no tienen bien hechos los temas de canalización, ellos primeros, porque en realidad se debería haber empezado por la zona norte a reparar todo el alcantarillado, ¿no?
3: Uh-huh.
0: Creo que empezaron por la zona sur y la zona centro,
3: uh-huh.
0: quizás que no es lo más conveniente, pero quizás se ha hecho porque digamos la zona sur es más alta y permite trabajar antes, ¿no? Pero el tema que si hoy tenés la zona sur, que es la zona alta reparada en lo que es su alcantarillado, el agua va a venir con velocidad, ¿no? Hacia la zona centro y la zona norte.
3: Ajá.
0: Pero bueno, qué sé yo, estamos en mano de Dios, como dijo un poco...
3: Sí, claramente,
0: el profesor Sierra.
3: Claramente. Lo que
0: esperemos...
3: podemos hacer, dijo, lo que podemos hacer es las obras menores, que obviamente hay que limpiar cunetas, hay que hacer todo el trabajo que signifique una prevención, no prevención, porque no es una prevención, es realmente preparar la situación dentro de las posibilidades lo mejor que se pueda, ¿no? Para, repito, para mitigar de la mejor manera que se pueda el impacto, ¿no? Pero
0: sí.
3: Las grandes obras claramente faltaron, ¿no? No estuvieron.
0: Sí. Yo recomendaría a aquellos productores que puedan... y que todavía no tengan subsanado su tema de caminos, que traten de hacerlo por su cuenta, ¿no? Porque vos sabés que los caminos bien alteados y bien conformados resisten mucho más que los caminos que se van abandonando, ¿no? Y hoy tenés partidos en el... Tenés caminos en el Partido Azul que quizás hace 6 meses o un año, y yo creo que si algún productor está escuchando el programa, me va a decir que hay caminos que no tienen intervención de hace varios años, ¿no? Y los caminos van perdiendo su transitabilidad en la medida que no tienen un repaso, yo diría que trimestral por lo menos, o cuatrimestral, ¿no? De manera tal de mantener ese alteado, ¿sí? Esa forma en la cual...

0: transitabilidad en la medida que no tienen un repaso, yo diría que trimestral por lo menos, o cuatrimestral, ¿no? De manera tal de mantener ese alteado, ¿sí? esa forma en la cual el camino, cuando llueve, el agua va automáticamente a la banquina, ¿no?
1: Claro.
0: Para permitir que seque rápido y demás. Pero bueno, esperemos a ver qué pasa. Yo en esto siempre soy un esperanzado, ¿no?
1: Claro,
0: porque yo creo que las cosas no son tan drásticas como dicen. Seguramente la semana que viene voy a ver si voy a consultar, vamos a consultar a otro climatólogo muy bueno, que es de Tandil, que es Germán Heisenek, que hizo un programa... y por lo que tengo entendido, él está pronosticando lo que viene julio, agosto y hasta septiembre con pocas precipitaciones, lo cual esto creo que nos va a permitir el finalmente terminar con la cosecha y que, bueno, bajen las napas, ¿no? De los potreros para poder seguir con algún tipo de labor, particularmente siembra de trigo, que en la zona centro del partido y la zona norte del partido, lo poco que se siembra ahí de trigo, creo que está bastante atrasado, ¿no? Y Azul necesita del trigo, tiene industrias molineras, así que es como, digamos, necesario también producir no solo para el productor, sino para activar todos los círculos virtuosos que genera este cultivo, ¿no? Así que bueno.
1: Y con respecto a las autoridades, aquellos que tienen la responsabilidad del manejo de la toma de decisiones desde el ámbito del Estado, ¿no? Llámese los municipios, la provincia, esperemos que efectivamente estén a la altura de las circunstancias y que no tengamos tampoco sorpresas al respecto, ¿no? Esto que vos estás te preocupás por conocer, por ir a buscar la información realmente a la fuente, al recurso del conocimiento, ¿no? Al recurso del conocimiento para saber cómo, en qué situación estamos y qué es lo que puede venir. Bueno, me imagino que las autoridades que tienen responsabilidades importantes también estarán reparando y observando y en consecuencia actuando con respecto a lo que vendrá, ¿no es cierto? Es lo que esperamos, y que no haya sorpresas, ¿no? No sería la primera vez, ¿no? Que autoridades municipales, provinciales se sientan sorprendidos por fenómenos climatológicos que se den, como si de repente se dieron situaciones en las cuales es todo, se supone que hay todo un sistema, un sistema que genera todo esto, que efectivamente fue perfectamente descripto recientemente y que tiene sus consecuencias, por lo tanto hay que prepararse, ¿no?
0: Sí, sí.
1: ¿No? Bueno. Que no te tome de sorpresa, digamos, ¿no?
0: Y son las...
1: Viste que el Estado es muy de salir a apagar el incendio siempre, ¿no? Sí. No prever absolutamente nada y salir como los bomberos a apagar el incendio, pero esperemos que no, ¿no?
0: Sí, es que por ahí lo que falta que son las políticas de Estado a largo plazo, ¿no? O sea, independientemente de la gestión, saber que que Azul tiene un problema, te diría hidráulico, ¿no? Y bueno, yo creo que todas las gestiones deberían ir sumando algo, así como en su momento fue la Isidora, por ahí una serie de represas que se pueden estudiar para seguir haciendo, pero particularmente yo creo que hoy el campo está muy, siempre ha estado muy abandonado por la política, ¿no? En el sentido de que a mí me gustaría recordar si alguna vez algún intendente recorrió los caminos, ¿sí? Con las instituciones que representan al campo acá en Azul, de interiorizarse, de ir con el director de Vialidad y con las instituciones que representan a recorrer los caminos y abordar la problemática que tienen tenemos los productores, ¿no? En los caminos, y la verdad yo no lo recuerdo, ¿viste? Entonces,
1: mira vos.
0: Eso no habla bien, ¿no? De la relación que debería construirse entre la política y un sector productivo que,
1: claro, que
0: es importante en el Partido Azul.
1: En
0: otras oportunidades hemos hablado lo que aporta
1: la importancia
0: en la producción y la cantidad de círculos virtuosos que generan. Es una empresa más, como puede ser. Si vos sumás todos los productores, debe ser una empresa tan importante o más, mucho más, yo creo, que empresas como las primeras empresas a nivel local que existen, ¿no? Pero bueno, quizás en algún momento esto se pueda ver desde la política y empezar a,

0: valorar
1: a valorar el sector y a tejer una relación que le sirva a todos, ¿no? En esta cuestión que es un ganar y ganar. Claro. Pero bueno, a veces no la ven, a veces hay cuestiones ideológicas, claro, ¿no? Que no suman, que claro, creo que, claro, que son perder-perder, ¿sí?
0: Sí.
1: Pero bueno, veremos a ver qué pasa. De todos modos, bueno, ¿sabes qué me interesa? Voy a ver si para la semana que viene
0: sí,
1: puedo... Hay una persona en lo que es este Carvap, que es una especialista en el salado, la rañeta, ¿sí? Pero es una especialista, capaz que no sé si no nos quedamos cortos con el programa, pero por lo menos abordar una parte de esta cuestión del salado, que yo tengo varios interrogantes, ¿no? De por qué el salado no se abordó desde abajo hacia arriba, ¿sí? Es decir, desde San Borombón hacia arriba, ¿sí? Porque, digamos, vos tenés que ir agrandando de donde sale el agua al Atlántico hacia arriba, ¿no? Pero bueno, voy a ver si podemos hablar con el Arañaga, que es una persona que tiene unos conocimientos muy sólidos respecto a lo que es el pan maestro del salado, y poder conversar a ver sobre este tema con él, ¿eh? Bueno, César, Rodolfo, ha sido un gusto.
0: Igualmente, un placer, un como siempre, y muy interesante, absolutamente interesante. Ya no tenemos más tiempo, pero hay declaraciones que han, conceptos sobre todo que han quedado de las declaraciones de ingeniero, cuando habla de que efectivamente tratamos de hacer el menor esfuerzo, ¿no? Porque tratar de que el agua se vaya y descargue en el océano, en el mar, es el esfuerzo menor, dice él, ¿no? Cuando en realidad deberíamos aprovechar todo ese caudal de agua, hasta inclusive con nutrientes, aprovecharlo para los tiempos de sequía y demás, ¿no? Pero nosotros hacemos lo más fácil que tenemos, que se vaya el agua, que escurra y listo, ¿no? Y sí, sacarnos el problema de encima, ¿no?
1: Era el concepto de Ameguino, guardar el agua para cuando falta, ¿no? Y acá quizás le damos salida rápida y después cuando viene la sequía, bueno, agárrate, ¿no?
0: Estamos esperando que llueva.
1: Estamos complicados.
0: Qué lástima, ¿eh?
1: Pero bueno.
0: Gracias, Rodolfo, un abrazo grande.
1: Bueno, César, muchas gracias, saludos a la audiencia y nos veremos la semana que viene, si os quiere,
0: Mateando
1: por el campo, ¿eh?
0: Gracias.
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Hola, hola, ¿qué tal? ¿Cómo les va? Muy buenos días para todos. Bienvenidos los que se suman al panorama de noticias de las 9 de la mañana. Bueno, ya hemos hablado de la helada que se ha registrado esta madrugada, por supuesto. Tenemos 3 grados 4 de temperatura actual bajo cero, la humedad del 98%. El viento felizmente en calma, porque si no estaríamos más complicados todavía. La visibilidad 8 kilómetros y el cielo despejado y con neblinas. Para lo que resta de la mañana, neblinas, por la tarde cielo ligeramente nublado a parcialmente nublado.

En el país, la hora 9:02 de la mañana. Bueno, calles desiertas prácticamente por la inactividad docente. Los gremios de la provincia de Buenos Aires están llevando adelante la medida de fuerza contra el gobierno de Axel Kicillof. Los maestros están cansados de cobrar muy poco dinero, por cierto, cuando llega fin de mes, y por lo tanto, tal vez un poco bastante tarde de lo que ha sido precisamente un sector muy golpeado de la provincia de Buenos Aires, la educación. Se han acordado efectivamente ya de comenzar con las medidas de fuerza, reclamándole a los gremios, que por otra parte han sido cómplices absolutos de la situación en la cual se encuentran los maestros hoy en día, de cobrar muy poco salario. Tanto la FEB como SUTEBA en su momento, con Varadela a la cabeza, ahora ya renunciado, y también los otros gremios, AMET, etcétera, etcétera, han sido verdaderos cómplices de una situación en la cual hoy los docentes están inmersos, ¿no? Salarios muy, muy bajos en la provincia de Buenos Aires, falta de remuneración acorde al trabajo que llevan adelante, nada menos que el conocimiento de los alumnos bonaerenses, y por lo tanto se cansaron, los maestros se cansaron y están yendo ya en reiteradas oportunidades a los paros, como el que se cumplen en el día de hoy. Esto no se va a ver mucho en los medios nacionales, claramente no hay mucha información en los grandes medios, teniendo en cuenta que Kicillof lleva adelante una pauta publicitaria muy, pero muy importante con los dineros recaudados en la provincia de Buenos Aires con los contribuyentes, para tratar de no agitar las aguas, ¿no?, con respecto a todos estos temas. IOMA, la situación educativa muy mala que tiene la provincia y demás. La cuestión que los docentes están parando en el día de hoy, ya los gremios no pudieron parar la calentura de las bases, como les encanta a ellos decir, y de esta manera entonces AMED, la FEB, SUTEBA y UDOGBA no les quedó otra que convocar a un paro provincial docente que se lleva a cabo en el día de hoy, en repudio a lo que ellos llaman violencia en las escuelas, ¿no? No quieren de alguna manera los sindicalistas decir que efectivamente los maestros les están reclamando aumento urgente en el salario y piden la convocatoria a paritarias, eso sí, en el contexto en que se produce un enorme ahogo financiero, dicen los gremialistas, ¿no? Un enorme ahogo financiero. Un ajuste brutal en la educación y ante el clima de violencia en todo el país. Así fue convocado el paro de los docentes en la provincia de Buenos Aires, ¿no? Con ese texto, efectivamente, por parte de los gremios fue convocado esta medida de fuerza que se lleva adelante. Hoy no hay actividad docente en toda la provincia. Los docentes están reclamando que, efectivamente, la cuestión política no se entremezcle, porque acá lo importante es obviamente que ellos están cobrando realmente salarios miserables, ¿no? Lo que cobra un docente de la provincia de Buenos Aires es un atraso que lleva ya 6 años durante el actual gobierno provincial, ¿no? Bueno, por supuesto, por más que se lo intente disfrazar de toda forma, de lo que sea, la cuestión es que los docentes están muy enojados con los representantes gremiales por la falta de aumento salarial. La medida fue confirmada por el Frente de Unidad Docente, la Asociación del Magisterio de la Enseñanza, AMEP, la Federación de Educadores Bonaerenses, la FEB, el Sindicato Unificado de Trabajadores de la Educación, que ya no cuenta con Varadel, y la Unión Docentes de la provincia UDOGBA. Denuncian de esta manera, ¿no?, la pérdida del poder adquisitivo de los trabajadores de la educación y una urgente recomposición de salarios con la convocatoria a paritarias. Las 9:07 de la mañana, en instantes el

0: Capítulo policial que abrimos con un arrestado con pedido de captura activo por la policía, una causa de hurto en nuestra ciudad y un hombre que terminó siendo detenido. Se trata de un sujeto de 49 años detenido en el día de ayer en Azul, luego de que personal policial constatara que sobre él pesaba un pedido de captura activo en el marco de una causa por hurto. El procedimiento se llevó a cabo a las 13:30, fue en Lavalle y Puan, cuando efectivos de la GTO de la Comisaría Primera interceptaron a Alfredo Scornavaca durante una recorrida de prevención. Tras los datos procesados y cruzados, el Centro de Emergencias confirmaba que este hombre registraba un pedido de captura activo dispuesto por el juzgado en lo correccional 2 del Departamento Judicial en el marco de la causa caratulada hurto. La medida había sido dada de alta el 16 de junio pasado, es decir, hace un par de semanas atrás. Scornavaca ha sido detenido, quedó alojado en la sede policial mientras se cumplimentan los recaudos legales correspondientes. Este sujeto de 49 años que tiene abierta contra él una causa por hurto, ha quedado detenido tras ser precisamente interceptado en las calles Puan y Lavalle en el día de ayer, en horas del mediodía. Bueno, el adelanto de la División Noticias de Radio Ciudad de hace ya varios días con respecto a lo que se viene, ¿no? La corriente del Niño, la confirmación de la presencia de esta corriente que va a generar grandes, importantes precipitaciones previstas para los próximos meses, fundamentalmente, en toda esta zona centro y sobre todo en la provincia de Buenos Aires. En la mañana de hoy, el ingeniero Rodolfo Premoli, en su programa Mateando con el Campo, conversaba precisamente con el ingeniero Sierra, el ingeniero agrónomo, reconocido profesional y profesor sobre todos estos temas que tienen que ver con el estudio precisamente del clima y lo que vendrá. Bueno, efectivamente Sierra confirmó la presencia de una corriente del Niño de manera extraordinaria a la que tenemos acostumbrados, lo que va a generar muchas precipitaciones, napas freáticas muy muy altas e inundaciones incluso, previsto, según indicó él, para los próximos meses, fundamentalmente fines del mes de septiembre, principios del mes de octubre. Algunos dirán, bueno, para eso falta todavía. No, estamos realmente a la vuelta de la esquina, ¿no? Ya estamos terminando junio, hoy, mañana, vendrá el mes de julio, agosto y ya después, en el mes de septiembre, efectivamente habrá que prepararse para las precipitaciones importantes. Bueno, el ingeniero Sierra recomendó entonces a las autoridades ir preparándose, como decíamos, para este problema con las pequeñas obras que se pueden hacer, dijo, porque ya, obviamente, de manera lastimosa, las grandes obras que debieron realizarse durante las últimas 2, 3, 4 décadas, sobre todo cuando se sabía los antecedentes que había dejado el salado completamente cubierto, inundado completamente cubierto, no se hicieron. Entonces ahora lo que quedan son llevar adelante pequeñas obras, ¿no? Limpieza de cordón cuneta, todo ese tipo de situaciones para tratar de morigerar el impacto de lo que vendrá. Bueno, no llegamos a hacer las grandes obras, por lo tanto hay que hacer las que quedan, dijo. El resto queda en manos de Dios, dijo el especialista en climatología en el programa Mateando con el Campo esta mañana.
1: ¿Cómo te puedo decir? El enfoque de nuestra cátedra de climatología de la Facultad de Agronomía de Buenos Aires, en realidad el enfoque platense, porque ese enfoque lo planteó el ingeniero Hirschman en la Facultad de La Plata, ¿no? Que es que el clima hay que estudiarlo para que cuando llegue un fenómeno climático no te haga daño, porque vos estás prevenido. No hay que, no, los fuegos.

0: importante del cuando vos tenés que pronosticar el clima es que estás trabajando mal. Entonces, fíjate que yo en ese sentido tengo una cierta frustración, porque soy conocido por pronosticar el clima, pero no por liderar los aspectos de, ¿cómo te puedo decir? No de mitigación, sino de adecuar nuestro sistema productivo al clima fluctuante que tenemos. Lo que hay que hacer para poder... Primero no debería haber impacto, debería haber ganancias. En el mejor de los casos están pensando cómo mitigar impactos. Sí. Pero no hay una acción coordinada a lo largo del tiempo. A lo sumo, un enfoque muy, muy parcial que son los canales de desagote, ¿no? Que no dan, por otra parte, no dan ningún resultado porque van contra natura. Porque justamente la cuenca del Salado es una cuenca que junta el agua en el medio. Entonces, si vos haces canales, lo único que conseguís es juntar más fácil el agua en el medio, no desagotarla hacia el mar, que por otra parte es un desperdicio si vos tenés agua, que lo único que se te ocurra es desagotarla hacia el mar y no guardarla para utilizarla.
1: Bueno. Maravilloso, ¿no? Los conceptos, efectivamente, el desperdicio de tratar de sacarnos el agua de la forma más rápida de encima y no llevar adelante la contención de esa agua en tiempos como los que vienen, precisamente de muchas precipitaciones a partir de septiembre, y resguardarlos y contenerlos, incluso con nutrientes, para las épocas de sequía, ¿no? Pero bueno, para eso obviamente que la sociedad argentina está muy lejos, sobre todo la política, más que nada, la política argentina está muy lejos de todo eso, de llevar adelante obras importantes para efectivamente poner en marcha ese tipo de conceptos, ¿no? Aprovechar la naturaleza a nuestro favor cuando nos conviene y cuando las condiciones no son tan favorables, haber previsto precisamente esa situación para también seguir aprovechándolas en nuestro favor. Pero obviamente que los políticos están preocupados en otras cosas, ¿no? No en las grandes obras, ni mucho menos. Eso ya lo hemos visto a lo largo del tiempo. Bueno, 9:14 minutos de la mañana, entonces, recordamos que efectivamente este ingeniero Sierra, este climatólogo, confirmaba la presencia de mucha agua, mucha precipitación derivada de la corriente del Niño, previsto sobre todo para los próximos meses, fundamentalmente para el mes de septiembre y octubre de este 2026.

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0: Bueno, una nueva sorpresa en la Copa del Mundo anoche, cuando Marruecos terminaba eliminando a Países Bajos, o a Holanda, como le decíamos nosotros tradicionalmente. Marruecos le ganó 3-2 en los penales a Países Bajos y clasificó a octavos de final del Mundial. Los marroquíes igualaron en el marcador en los últimos minutos del tiempo regular y, bueno, no hubo mayores situaciones en el suplementario. Fueron a los penales y finalmente se quedaron con este lugar, ¿no? Marruecos está dispuesto a hacer historia en este Mundial y para eso sabe que debe sufrir y ser paciente. Por eso, ante un candidato en cierta manera como era Países Bajos, choque que se produjo en los 16avos de final del certamen, pero podría haberse perfectamente, este era un choque para cuartos de final perfectamente, y lo cierto es que ya puso su nombre en octavo. Se va a medir con Canadá, que Canadá ya se sabe, fue el primer clasificado para estos octavos, ¿no? Bueno, ahí está. Marruecos entonces anoche ganó 3-2 en los penales a Países Bajos y clasificó a octavos de final. Holanda y Alemania ya, Holanda como la que conocíamos antes o Países Bajos y Alemania ya eliminados del Mundial. Bueno, y a propósito, el mundo habla de la eliminación de Alemania, ¿no? A manos de Paraguay, el mundo está sorprendido hoy en día. Todos los medios reflejan efectivamente esta situación, como hizo Alfaro con jugadores del ámbito sudamericano, ¿no? El arquero de San Lorenzo, el defensor de Lanús, bueno, cómo hizo para eliminar a estos grandes jugadores que militan en el Real Madrid, en las grandes ligas, y sin embargo, efectivamente llegó la revancha de Gil de los penales ante River a los de Alemania en el Mundial. El arquero de San Lorenzo se lució con la camiseta de su país y tuvo dos atajadas heroicas bajo los tres palos que le permiten a Paraguay avanzar a octavos. Los mejores memes de la victoria de Paraguay ante Alemania. Bueno, dice por acá también Gustavo Alfaro y las 10 frases del poeta. Bueno, el mundo está sorprendido, ¿no? El mundo está sorprendido, sobre todo los europeos que no pueden creer que Paraguay haya eliminado a una potencia como es Alemania. Dibu Martínez, ya puedo entrenar normal, el método mental con el que prepara los mata-mata que se vienen. El arquero de la selección ha dejado atrás su fractura en el dedo y ya está 10 puntos. Recordamos, hoy a las 14, Costa de Marfil enfrenta a Noruega. A las 18 horas juega Francia, va a enfrentar a Suecia. Bueno, no vaya a ser que haya una sorpresa ahí, ¿no? Es muy probable que Francia supere este partido frente a Suecia. Y a las 22, otro lindo partido, pero lástima que mucha gente nos quedamos sin verlo, porque los partidos de la noche no lo pasan por Teis Sport, tampoco por Telefe. México y Ecuador. No vaya a ser que Ecuador termine eliminando a México, ¿no? Bueno, ahí está, por Flow, por Paramount+, más a las 22, México, Ecuador, en lo que son los partidos que restan en el día de hoy. Se desarrollan trabajos en el barrio El Sol con maquinaria municipal. La cuadrilla está trabajando en calle 8 y calle 9 entre Comandante Franco y San Carlos. Las labores abarcan el repaso y la conformación de calzada junto con el aporte de material estabilizado para la formación de una carpeta de rodamiento, indicó la municipalidad. En tanto, parte del material utilizado proviene de un convenio con canteras y de la propia Tosca Municipal, lo que permite obtener un producto con mayor nivel de captación, mejorando su durabilidad. Estas y otras acciones de mantenimiento se llevan adelante de manera regular en distintas zonas con el objetivo de optimizar precisamente la circulación. Las 9:21 minutos de la mañana.
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0: Más información. Los graduados en la Facultad de Medicina, dependiente de la UNICEN, reclaman por demoras en la entrega de los títulos universitarios. Médicos graduados de la Facultad de Ciencias de la Salud, dependiente de la UNICEN, exigen la entrega de los títulos a los cuales han alcanzado para poder acceder a los puestos en el sistema de residencias en los hospitales. La situación quedó expuesta en un comunicado en el cual señalan: son 80 flamantes profesionales de la salud que se ven afectados porque la Facultad de Ciencias de la Salud no les entrega los títulos. No es la primera vez que esto ocurre, dado que en el 2023 y en el 2024 otros grupos ya de graduados reclamaban por las mismas características, lo que incluyó en ese momento movilizaciones de los nuevos profesionales de la salud que no podían hacerse de sus títulos universitarios. A pesar de haber cumplido con los requisitos académicos y administrativos, exigimos para la obtención del título de médico o médica y al finalizar nuestra carrera, la facultad no nos ha brindado una fecha cierta de entrega ni respuestas concretas sobre cuándo se resolverá esta situación, dicen los flamantes médicos. Señalan que esta demora genera graves consecuencias laborales, profesionales y en particular muchos de nosotros debemos presentar el título para adjudicar cargos en el concurso de residencias médicas de CABA, una instancia fundamental para nuestra formación profesional y el fortalecimiento del sistema de salud. La adjudicación está prevista para el próximo 15 de julio, por lo cual la falta de definición por parte de la institución educativa, en este caso dependiente de la UNICEN, pone en riesgo nuestro acceso a los puestos de trabajo. Bueno, desesperados, los nuevos flamantes profesionales de la salud, médicas y médicos que están reclamando a la Facultad de Medicina, dependiente de la UNICEN, precisamente la Facultad de Ciencias de la Salud, que les entreguen los títulos para poder acceder a puestos en el sistema de residencia. La caza furtiva en la zona rural ya prácticamente no es una sorpresa, ni mucho menos. Lamentablemente hay una cantidad enorme de casos que se vienen registrando en estos últimos días en los sectores de la provincia de Buenos Aires, en el partido de Azul, también en el partido de La Barría. Por ejemplo, 4 procedimientos se llevaron a cabo en la localidad de Espigas. 4 procedimientos que terminaron con varias personas detenidas en el operativo de caza prevención de delitos en las zonas rurales. En total fueron 18 los infraccionados por caza ilegal en la zona rural del partido de La Barría y de nuestra ciudad. El destacamento de Espigas, por ejemplo, infraccionó a varios hombres de 38, 35, 39, 18 años en el camino vecinal La Montañesa, que pertenece a la localidad de Recalde. Allí interceptaron a 12 perros galgos, pobrecitos, los perros también quedaron detenidos, parece. Y un avestruz que habían faenado fueron trasladados a la sede policial. Las intervenciones se llevaron adelante en otro camino rural y el interior del establecimiento El Hinojo de Lamas, esto es precisamente partido de La Barría. 4 hombres fueron interceptados con perros galgo, una liebre también le fue secuestrado, como así también, como decíamos recién, varios otros elementos que se incorporan a la causa, como por ejemplo efectivamente interceptaron un avestruz faenado. Fueron infraccionados por los artículos 265, 268 y 272 de la ley de caza, la 10.081, el operativo llevado adelante por personal de la subcomisaría de Loma Negra, infraccionando a varios hombres que llevaban adelante la caza furtiva. La municipalidad de Azul entregó un dron a la policía en la jefatura departamental. El intendente Sombra encabezó la entrega de un dron destinado a potenciar tareas de prevención y seguridad. Participaron de la actividad el jefe de la comisaría, Cristian Rodríguez, el secretario de Gobierno, Cabrera Cisneros, y el director de Tránsito, Domingo Segui. La incorporación de este dron fue a través de fondos municipales para la seguridad, con una inversión aproximada de 2 millones de pesos. Durante el encuentro, las autoridades dialogaron sobre las especificaciones técnicas que tiene este dron y las posibilidades que brinda de optimizar el desarrollo de su tarea. Rodríguez indicó que esta herramienta viene a ayudar, dijo, en la tarea de prevención que realizamos dentro del Partido de Azul. La utilizaremos especialmente para la búsqueda de personas, eventos masivos y en general para todo lo que conlleva a la seguridad. Bueno, se trata entonces de un elemento que cuenta con 3 baterías, que permite una mayor autonomía de vuelo, una transmisión hasta 15 kilómetros, según se indicó, con sensores de detección de obstáculos, el seguimiento inteligente y un peso inferior a los 249 gramos. No pesa nada el dron, muy poco, 249 gramos. También conversaron sobre el trabajo que viene llevando adelante, la utilización eficiente de estos recursos y el fortalecimiento de los operativos y de presencia policial, dijo Sombra en la vía pública.

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0: falleció en nuestra ciudad a los 93 años la señora Emilia Rodríguez Márquez, viuda de Del Prado. Sus restos velados en Burgos 479 serán cremados en Pino de Paz, en fecha a confirmar, hogar duelo Burgos 479. Falleció en nuestra ciudad a los 92 años la señora Zulema Erlinde Oroquieta, viuda de Martínez. Sus restos son inhumados en el cementerio municipal en el día de hoy a las 10 de la mañana, hogar duelo Guaminí 229, donaciones al Hospital Pintos, servicio SEAL, sección Sepelios. Bueno, hablábamos de una helada muy, pero muy importante que se registró esta madrugada. Claramente hemos tenido casi 5 grados de bajo cero de temperatura, incluso. Hemos bordeado los 4.5 prácticamente. Estamos con 3 grados 6 décimos bajo cero de temperatura actual a las 9:30 en punto de la mañana. La presión 1001.8 hectopascales. Sin viento, felizmente, porque si no sería mucho peor todavía. Y atención, porque la visibilidad debido a la niebla está muy reducida, apenas a 300 metros, nada más. Bueno, la neblina entonces para esta mañana que persiste. Para la tarde se anuncia cielo ligeramente nublado, va a aparecer el sol, y por la noche cielo parcialmente nublado. La máxima pronosticada para hoy, 12 grados. Tres grados y medio bajo cero, la temperatura en azul, humedad del 90%, el viento en calma, el cielo despejado en el país exactamente. Las 9:31 de la mañana. Han sido muy amables, gracias.
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9:49 de la mañana en esta jornada de 30 de junio. Estamos cerrando ya el sexto mes del año, ¿no? La verdad es que se está pasando de manera muy rápida, ¿no? Sobre todo cuando hay acontecimientos de estas características tan notables, como por ejemplo los años que tocan un mundial de fútbol, por ejemplo, o las elecciones, ¿no? Que en nuestro país se vota las primarias obligatorias, después se vota nuevamente, después se... Bueno, cuando son ese tipo de años en los cuales hay hechos trascendentes en mitad de año, por ejemplo, en el transcurrir de la mitad de año, termina pasando esto, ¿no? Que todo es muy vertiginoso, todo es muy rápido. Bueno, las 9:50 de la mañana, es una mañana muy, muy fría, pero bueno, agradable en general, porque realmente le estamos pasando muy, muy bien. Queremos agradecer tantos mensajes que nos han enviado en esta mañana, como siempre, hablando sobre distintos temas que tienen que ver con la actualidad y que vamos a estar comentando en instantes nada más junto a Facu en la mañana de la radio.

0: 9:51 de la mañana. Repasamos entonces. 3 grados 6 décimos bajo cero la temperatura. No anda nadie, ¿eh? La calle. Recién tomando un cafecito, estaba observando desde acá, desde el complejo de. Desde el complejo de Martilleros, donde está emplazada la radio. No anda nadie, nadie. 3 grados 6 décimos bajo cero la temperatura. La presión 1001.8 hectopascales. El viento en calma. La visibilidad, atención, porque es de apenas 300 metros debido precisamente a la niebla que está ya asentada desde hace varias horas en el centro de la provincia. Para la tarde, cielo ligeramente nublado. Se espera efectivamente para las próximas horas, cielo parcialmente nublado en el centro de la provincia. Aquí estamos.
1: Yo no intento discutírtelo, no sabes si lo sé.
0: ¡Qué buen tema!

Bueno, maravilloso, ¿eh? Si no te emocionó, si no te conmocionó, es porque vas a tener que preocuparte, ¿eh? La verdad, maravilloso. Qué preciosa canción y tan maravillosamente bien versionada, ¿no? Por Laura Pausini, una voz hermosísima. Qué lindo momento. Las 9:57.

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3: Muy bien, acá estamos, 3 minutos que pasaron de las 10 de la mañana. Me sumo a esta mañana, mañana de martes. ¿Cómo andan? Buen día, frío, ¿no? Frío en la ciudad. Vamos a estar acompañándolos hasta el mediodía, acá en la mañana de la radio, con mucha información. Y en este caso, para contarles un poquito acerca de lo que va a pasar el fin de semana en el Teatro Español, porque octava temporada ya del Equilibrista, y bueno, llega el Equilibrista con Mauricio Dayoub al Teatro Español el fin de semana, y obviamente hay mucha expectativa. Esto va a ser el sábado a las 9 de la noche, y bueno, queremos hablar un poquito con Mauricio Dayoub para que nos comente acerca de esta nueva presentación en nuestra ciudad. Lo tenemos en el teléfono y vamos a saludarlo. ¿Cómo estás, Mauricio? Facundo te saluda, buen día.
4: Hola, Facundo, buen día, ¿cómo te va?
3: ¿Cómo estás? Un placer sí. Saludarte. Y qué lindo va a ser recibirte nuevamente en Azul el fin de semana. Sos muy querido acá en Azul.
4: Tercera vez, es wow. La verdad que me sorprende, me llena de orgullo, de responsabilidad, porque muchos espectadores ya la han visto y vuelven a verla, a veces trayendo a los hijos o trayendo a los abuelos. Es hermoso lo que está pasando y bueno, me viene pasando en muchas ciudades. Llevamos más de 80 ciudades de Argentina. Sí. En estos 8 años de cartel, 7 países, hace un mes vinimos de República Dominicana, donde estuvimos representando a la Argentina en un festival internacional. El último fin de semana de julio, ahora nos vamos a Chile. La verdad que es hermoso lo que pasa con el Equilibrista.
3: Claro, ¿y a vos qué te pasa? Porque hablamos un poquito de lo que le pasa a la gente. ¿Y qué te pasa a vos internamente con esta obra? ¿Le encontrás una explicación a todo este suceso que a través de los años, yo creo que se ha ido enriqueciendo, a través del público, a través tuyo?
4: Sí, sí, incluso a través de espectadores amigos que han incorporado cosas, espectadores que he conocido en distintas ciudades. Se ha enriquecido con el significado. Es una historia esencialmente de inmigrantes, pero bueno, muy relacionada con las familias. En Estados Unidos me pasó, por ejemplo, haciéndola en Miami, que la emoción del espectáculo era muy distinta, era muy potente. Y cuando salía al hall, claro, los inmigrantes no eran los abuelos de los espectadores, eran los propios espectadores, porque había ecuatorianos, colombianos, venezolanos, que habían migrado ellos y estaban viviendo la historia que yo contaba de mis abuelos. Ellos en la actualidad la estaban viviendo, y eran ellos los que le iban a dejar esto a sus hijos, a sus nietos. O sea que la obra ahí cobró una actualidad muy potente, ¿no? Un revisionismo que yo jamás me había imaginado que podía ocurrir. Pero bueno, a mí lo que me pasa es que me llena de orgullo que la historia de mis abuelos humildes, anónimos, haya espejado a esta altura a más de 500.000 espectadores, y que ellos no lo hayan sabido, ¿no? Que ellos hayan vivido su pequeña vida como la vive

0: cada uno de nosotros, sin la conciencia de que su propia vida iba a significar tanto para tantos espectadores en tantas ciudades del mundo. Ya llevamos 7
1: es un montón.
0: Países, es un montón. Y bueno, y también a mí me da mucha emoción romper un poco con la barrera de lo que significa el teatro independiente en la Argentina. Me está tocando hacer cosas que no han podido hacer otros espectáculos. Yo llegué a estar en cartel en Buenos Aires, en 2 teatros al mismo tiempo. Me acuerdo un tuit que posteó Rottenberg que decía: único espectáculo con casa central en Palermo y sucursal centro en el Teatro Maipo.
1: Claro.
0: Yo hacía lunes y martes en mi sala en Palermo y viernes, sábado y domingo en el Maipo. Claro. Y nada menos que en el Maipo, ¿no? Un espectáculo que nació casi como para darme un gusto personal en una sala pequeña, y que nunca me imaginé que iba ni a ganar todos los premios que ganó, ni que iba a significar el Conex de Platino como mejor unipersonal de la década, ni que se iba a expandir como se viene expandiendo, y produciendo cosas hermosas en el público, que es lo más importante.
1: Sí, la identificación, ¿no? Me parece que pasa mucho por eso, por la identificación, el público cuando va, se ven a ellos mismos. Leía un poquito ayer acerca de la obra, acerca de vos. ¿Puede ser que todo esto comenzó, que vos fuiste y le planteaste a tu abuela de que ibas a viajar, y que tu abuela te dijo como que no, y vos no le hiciste caso, y fuiste y viajaste, y ahí empezó todo ese camino?
0: Sí, esto fue... Yo tenía 28 años, me llamaron para rodar una película en Yugoslavia, en Belgrado, y porque estaba lloviendo me dieron 2 días libres, porque no se podían rodar mis escenas en exteriores, y yo decidí ir al pueblo donde había nacido mi madre y mis abuelos, en Italia. Ahí la llamé a mi abuela, ella me dijo que no fuera porque no recordaba la dirección y porque no quedaban familiares, y yo no sé por qué obstinación, nunca sabré por qué, quise ir igual, sin hablar el idioma, sin tener la dirección, sin tener ningún dato que me permitiera pensar que valía la pena hacer ese viaje, y golpeando puertas, recordando simplemente que mi mamá hasta los 5 años había jugado en una callecita que se llamaba la calle del Campanile, porque tenía una campana en una torre con un reloj en la parte superior, y ahí golpeando y tratando de hacerme entender, porque hablaban dialecto. Alguien me dijo que conocía ese apellido, que conocía la familia de mi abuela, llamó por teléfono, esperé, me vinieron a buscar, y en un momento me llevaron a una casa donde, enterados de que yo estaba en el pueblo preguntando por ellos, ya se habían acercado varios familiares. Mirá. Que esperaban muy ansiosos la llegada de la hermana de mi abuela, a la que habían ido a buscar a la misa para avisarle que yo estaba.
1: Que estabas ahí.
0: Y cuando esta señora llegó, yo estaba con dudas porque mi abuela me había dicho que no quedaban familiares. Esta señora llegó, me miró, sentía que me miraba detalladamente, ¿no? Como viendo rasgos que hacía mucho que no veía. Mi abuela ya hacía 55 años que se había ido con mi mamá de 5 años de ese pueblo.
1: Sí.
0: Y yo por encima del hombro de ella, en ese abrazo que me dio, empecé a ver de nuevo a los que estaban ahí, a los que ya había visto, y recién ahí les empecé a ver el parecido con mis tíos argentinos, el perfil de mi tío el albañil, los ojos de mi tío el pintor, mi tía la enfermera, ¿no? Entonces digo, parece que mi abuela está equivocada, yo estoy con mi familia, esta es mi familia.
1: Claro.
0: Bueno, a los 10, 15 minutos se armó una comilona como de 25 o 30 italianos, que entre todos a los gritos me explicaban el parentesco que tenían. Abrieron una valija y empezaron a ponerme regalos para mi abuela. Cada uno me contaba la historia de por qué le mandaba ese regalo, qué tenía que recordar mi abuela con eso. Yo trataba de memorizar los nombres, los oficios, los regalos, para saber, poder contarle a mi abuela cuando volviera. Bueno, el tema fue que cuando estaba terminando esa cena, yo pedí que me lleven a la casita esa donde había vivido mi abuela y mi mamá antes de venirse a la Argentina. Y en ese viaje, la persona que me llevó me dijo: ¿vos sabés por qué hace 55 años que tu abuela no escribe, no habla, no llama por teléfono, nunca vino? No, ella me dijo que creía que no quedaban familiares. No, me dijo. Y ahí me contó lo que había pasado con mi abuela, que nadie lo sabía de mi familia en Argentina. Ella muy jovencita se había enamorado

0: mamá y a su hermana no les parecía la persona indicada para ella. Esta persona la dejó embarazada de mi mamá. Por la vergüenza que significó en el pueblo, se tuvo que tomar el primer barco que partiera para América, pero lo hizo con la promesa de que todos los meses le iba a escribir para que cuando juntara el dinero le pudiera mandar los pasajes y ya se viniera a formar una familia, ¿no? Para conocer a su hija. Mi abuela durante 5 años nunca recibió ninguna de esas cartas. Y un día mi abuelo, cansado de esperar la respuesta de mi abuela, mandó a un familiar a preguntarle por qué no le contestaba las cartas. Y ella ahí se enteró que la hermana y la mamá le escondían las cartas para que se
1: No.
0: lo olvide, para que no lo vea nunca más.
1: Claro.
0: Entonces mi abuela se fue para siempre, nunca más les habló. Y mi abuela se murió diciendo, ¿dónde está la Giuseppina? ¿Dónde está la Giuseppina? ¿No? Preguntando por ella.
1: ¿Qué
0: Por eso yo
1: historia?
0: en esa cena escuchaba, eso lo escuchaba que los chiquitos, los adultos, los tíos, así todos decían, ¿dónde está la Giuseppina? ¿Dónde está la Giuseppina?
1: Claro.
0: Bueno, cuando vine a la Argentina, imagínate, tuve que ir a la casa de mi abuela y
1: Claro,
0: decirle, abuela,
1: me intriga eso, eso te
0: estuve
1: iba
0: en
1: a
0: tu barco.
1: preguntar. ¿Qué pasó ahí cuando volviste y le dijiste de que habías estado ahí?
0: Sí, abuela, estuve en tu pueblo, le dije. La abuela estaba cocinando con su delantal manchado con salsa de tomate que se la pasaba haciendo la pasta, ¿no?
1: Sí.
0: Y se dio vuelta con una cara de preocupación que nunca me voy a olvidar y me dijo, entonces explotó la bomba en
1: No.
0: Italia.
1: Qué genio.
0: Claro, entonces te enteraste de todo, ¿no? Me dijo,
1: Claro.
0: bueno, le dije, mira, abuela, yo tengo esta valija con regalos para vos, pero yo no te la puedo dar si vos no hablás con tu hermana. Me dieron esa condición, que yo te puedo dar estos regalos, pero solo si vos hablás por teléfono con tu hermana. No, no, dijo la abuela, yo no voy a hablar, no voy a hablar. Bueno, no, me la tengo que llevar. Y pobres, la abuela miraba la valija, ¿no? Con unas ganas de saber qué había ahí adentro.
1: Seguro.
0: Y me dijo, bueno, está bien, espérame acá, me dijo, espérame acá. Yo la esperé 10 minutos, 15 minutos, 20 minutos, no volvía. En un momento entró vestida y peinada como para encontrarse personalmente con la hermana. Y yo ahí me apuré a marcar el teléfono, ¿no? Antes de que se arrepienta. Y la abuela empezó a temblar y me decía, ¿qué les digo? ¿Qué les digo? Cuando me atendieron le pasé y a ella le salió una voz finita, como de nena. Y yo me di cuenta que era la voz que tenía la última vez, hacía 55 años,
1: Wow.
0: la última vez que había visto a su hermana.
1: Sí.
0: Eran como un reencuentro tantos años después. Y enseguida bajó el teléfono y me dijo, bueno, listo, ya está, yo hablé, ellos no hablan. Pero ¿cómo no van a hablar, abuela? Le digo, ¿cómo? Permitime. Claro, cuando yo tomé el teléfono, la hermana no es que no hablaba, no podía hablar, sollozaba, ¿viste? No, no,
1: Claro.
0: no se podían comunicar.
1: Claro.
0: Bueno, esto es parte del corazón del equilibrista, pero bueno, te tengo que decir también que es un espectáculo muy divertido aparte porque aparecen esos tíos que cuando somos chicos nos dicen que son de una manera y cuando crecemos comprobamos que son de
1: De
0: otra.
1: otra, claro.
0: Aparece un poco nuestra propia juventud, la finitud de la vida, lo que nos lega la sangre. Bueno, es un espectáculo muy relacionado con la familia, ¿no? Con lo que somos.
1: Qué lindo, qué linda historia, qué linda historia. Es imposible que una historia de estas características dentro de una obra no funcione, que la gente no se identifique, que la gente no encuentre ahí algo de ellos, ¿no? Es
0: Bueno, sobre
1: hermoso.
0: todo porque está contada de tal manera
1: Claro.
0: que lo que hace el espectador no es ir a ver mi historia o escuchar mi historia, sino que resignifica su propia historia a través de la mía. Hay algo que pasa que es mágico en ese sentido. Nosotros lo buscamos con el director porque trabajamos con una figura de la literatura que es la metonimia, la que muestra una parte, pero para que el otro comprenda el todo. Y eso se logró porque hay un momento visual en el que yo subo a todos los personajes de mi familia con distintos símbolos. Y una señora en el hall de uno de los teatros me dijo, yo cuando usted subía a su familia, a cada vestido le iba poniendo la cara de los míos, ¿no?
1: Claro.
0: La de mi papá, la de mi abuela, la de mi hermano, la de mi tío. Y eso que es la síntesis de lo que queríamos lograr y qué es lo que ocurre, ¿no? Que el espectador sale del teatro habiendo revisado y resignificado su propia historia, ¿no?
1: Claro. Totalmente, qué fuerte. La verdad que dan ganas de ir a ver. Seguramente mucha gente de la que está escuchando ahora te ha ido a ver, otras no. Así que vamos a invitar a la gente para el sábado próximo acá en el Teatro Español, sábado 4 de julio a partir de las 9 de la noche. Y en un momento también en el cual el actor con el teatro está teniendo un vínculo muy especial. Siempre el actor, más allá de la tele, del cine y todo, siempre el actor con el teatro yo noto que tienen un vínculo muy especial. Pero hoy en día me parece que un poquito más, debido a que obviamente el cine está complicado, la tele no hay ficción. Entonces creo que el refugio que le quedó al actor es el refugio del teatro, ¿no?
0: Pero sabes que yo creo que eso es como una circunstancia estructural del momento que estamos viviendo. Pero yo creo que pasa por otro lado mucho más profundo, y es que el mundo está cada vez más frío, más indiferente, más insensible a lo que sentimos, a lo que queremos, a lo que nos pasa, ¿no? Cada vez es más difícil ir por lo que necesitamos y es mucho más fácil que la realidad se adueñe de nuestra propia vida y disimulemos lo que queremos, nos acomodemos en la incomodidad en la que vivimos, que nos pase que no entendemos por qué las noticias de la mañana son tan ajenas a nosotros, tan extrañas, esos comportamientos humanos que no podemos entender por qué ocurren. Entonces el teatro se ha transformado en una cercanía, ¿no? En donde pasan cosas que nos representan mucho más, que se parecen más a lo que sentimos, a lo que queremos, y que no cotizan ningún mercado, porque la verdad que hablar de nosotros mismos, de la familia, de nuestros primos, de nuestros tíos, de nuestra infancia, de nuestra juventud,
1: sí.
0: No es algo que le importe a alguien, ¿no? Pareciera no importar, al mundo de hoy pareciera no importarle. Yo creo que por eso el teatro está significando mucho más y la gente saca la entrada para que le pase algo, para claro. que le, va en busca de que le ocurra algo que no le está ocurriendo en otras ocasiones de la vida por este mundo en el que vivimos, ¿no? A mí me pasa mucho esto. De hecho, bueno, el programa de Mano dice: cuando llegué a ser adulto me di cuenta que estaba en un problema. No me gusta la vida de los adultos.
1: Claro.
0: No me gustan la resignación, los cumplidos, los bancos, ni los remedios. Me gusta la expectativa, la posibilidad, la euforia. En eso ando, por eso este espectáculo. Yo me acuerdo que lo escribí en el estreno y cada vez me representa más porque el mundo cada vez está más raro, más difícil.
1: Totalmente, te sentís cada vez más identificado con eso, más allá que cada vez pasa más tiempo que lo escribiste, obviamente. ¿Estás a la par haciendo el amateur, puede ser? ¿A la par estás haciendo la obra?
0: Sí, con el amateur llevamos 50 ciudades de Argentina, con el equilibrista 80 ciudades de Argentina. Salgo alternativamente los fines de semana con una y con otra. Ahora, en 2 semanas vamos a Colombia con el amateur, también a un festival internacional. Venimos de hacer pequeñas ciudades como Cañada de Gómez, Marco Juárez, Casilda.
1: Mira.
0: Y volvimos a Rosario, por ejemplo, ya hemos ido por cuarta vez, hicimos la quinta función en Rosario con el amateur. Se ha hecho en todos los países de habla hispana, tiene su película. Bueno, también volvimos con esta nueva versión a Azul,
1: sí.
0: Hace yo creo que un par de años.
1: Uh-huh.
0: Sí, la sigo haciendo y el año que viene va a cumplir 30 años de su estreno. Es increíble. Increíble que la pueda seguir haciendo.
1: Qué lindo.
0: También por el esfuerzo físico que implica.
1: Uh-huh.
0: Pero increíble que cumpla 30 años y que también un poco por cómo marcha el mundo tenga cada vez más vigencia, ¿no? Uh-huh. Tener un sueño y cumplirlo tampoco es algo tan fácil en esta época.
1: Pero no pasa de moda, ¿viste? El tener sueños y querer cumplirlos es algo que va a estar vigente toda la vida, ¿no?
0: Sí. La rueda del mundo cada vez menos redonda y más cuadrada, y en ese sentido el amateur funciona como un espectáculo muy inspirador, ¿no?
1: Claro.
0: Para que el espectador salga del teatro y vaya directo por su sueño, por su objetivo, y que no se deje distraer tanto por todo lo que nos va inundando la vida diaria.
1: Totalmente, sin lugar a dudas. Y bueno, el equilibrista también habla de los sueños, sin lugar a dudas. También tienen mucho en común. Por eso vamos
0: Sí. Empieza con esa frase de mi abuelo.
1: Claro.
0: Que cada vez valoro más, que dice: el mundo es de los que se animan a perder el equilibrio.
1: Claro.
0: Nosotros vivimos tratando de, al revés, ¿no? De equilibrarnos, porque la realidad nos intenta desequilibrar todo el tiempo. Y en esa lucha por por mantenernos, por aparentar, por no dejar de tener lo que tenemos y que

0: yo, nos olvidamos que en realidad animarnos a perder el equilibrio y a descubrir cosas nuevas de nosotros mismos es una de las cosas fundamentales de la vida que dejamos de lado, ¿no?
1: Totalmente. Totalmente, sin dudas. Mauricio, invitamos para el sábado, para la gente que nos está escuchando, sábado 9 de la noche, acá en el Teatro Español, te vamos a recibir obviamente con los brazos abiertos. Va a ser un placer disfrutar del equilibrista acá en nuestra ciudad, así que y un placer también charlar un ratito contigo acá en esta mañana.
0: Un gustazo para mí volver a ese teatro precioso y volver a encontrarme en el hall con los espectadores que quieran intercambiar historias similares, charlar a la salida. Azul en ese sentido es un lugar muy cálido donde ya lo he hecho muchas veces y me encanta volver.
1: Así que, sí, estaremos ahí disfrutándote el fin de semana. Un abrazo grande, gracias por este ratito, por esta charla y el fin de semana estaremos ahí acompañando.
0: Por favor, un gusto para mí.
1: Gracias, Mauricio, abrazo grande.
0: Chau, chau.
1: Chau, chau. Hablábamos con Mauricio Dayub, qué linda propuesta para el fin de semana. Agendala, el equilibrista, el sábado 4 de julio a partir de las 9 de la noche se presenta en el Teatro Español y obviamente que estás invitado.

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0: 10:40 de la mañana en esta jornada última del mes de junio de 2026. Así que lo vamos a disfrutar, lo vamos a aprovechar. Lo que queda con todo, le vamos a poner todo el cuerpo, toda la gana, todas las garras, porque es el último día del mes de junio que se está despidiendo, ya el sexto mes del año, ¿no? Así que, ¿comió ñoquis anoche, Facu? Buen día, Facu, ¿cómo lo estuve escuchando con Dayu? Qué bien.
1: buen día para todos. No,
0: el
1: no.
0: Ilusionista.
1: El equilibrista, ¿no?
0: El equilibrista.
1: No comí ñoquis, la verdad que
0: Mauricio no. Dayu.
1: No comí ñoquis allá.
0: ¿No comió?
1: No.
0: ¡Ay, se le pasaron los ñoquis, Facu!
1: Hoy por ahí.
0: ¿Cómo se...? No, era 29.
1: No, pero ¿qué tiene que ver? No importa.
0: Bueno.
1: Hoy que hace mucho frío, bueno, ayer también hacía frío, pero...
0: No, hoy no hace frío.
1: Sí.
0: No, hoy está hermoso. 3 grados 4 décimos bajo cero, nada más. Y se viene una ola de frío polar,
1: sí,
0: anuncia.
1: Se viene bravo, señor.
0: Dice que se viene una ola de frío polar. Tenemos 3-4 bajo cero... Y dicen que viene la ola de frío, la puta madre.
1: Bueno, es lo que nos toca.
0: No, es lo que nos toca, no, más vale. Qué mejor, qué más lindo. Qué lindo, qué lindo, qué lindo. Esto es lo que me gusta.
1: No, lo que le quería decir...
0: ¿No le gusta a usted todo esto?
1: A mí me encanta.
0: Por eso, sí, bueno, a mí sí, también.
1: Sí, sí.
0: Cagarse bien de frío, lindo, lindo, lindo. Vamos.
1: Bueno, cada uno tiene sus gustos.
0: Pero está perfecto. Estalló el debate por el feminismo selectivo. Denuncias por violencia y escándalo. Ahí está, en el ojo de la tormenta, la Mengolini, que la Mengolini vio que es selectiva ella, ¿no? Ella es la que acuñó la famosa frase: hermana, yo te acompaño, pero hay que ver quién es el victimario, ¿no? Tremendo, ¿eh? La Mengolini,
1: sí,
0: ¿te acuerdas?
1: Sí, sí, sí.
0: Que son tan feministas y defienden como corresponde, por supuesto, como todos defendemos, ¿no? Por supuesto, a la mujer de la violencia. Pero ellos parece que enarbolan primero, más alto que nadie, las banderas de la defensa del feminismo. Ellos la enarbolan mucho más arriba y de repente después se les cae, según sea quien sea. Quién fuese el victimario, ¿no? Tienen una defensa selectiva de la mujer. Bueno, ¿qué va a hacer? Así que está en pleno debate el tema. Bueno, Facu, ¿qué novedades?
1: Bien, bueno, Susana se fue al Mundial.
0: Mira qué bien.
1: Sí, se fue al Mundial porque parece que podría tener una entrevista con Messi.
0: Ah.
1: Sí, parece que...
0: Lo logró, finalmente. Aparentemente.
1: Ella estaría buscando tener el mano a mano con Messi... y dicen que se haría. Le preguntaban los periodistas cuando se fue el otro día. Y ella, cuando le preguntaban sobre la entrevista, decía: No, yo voy, no sé. Como que daba a entender, no cerraba, no decía no.
0: Claro.
1: Como que dejaba abierta una puertita. Así que ojalá, estaría buenísimo, ¿no? Lo que no logró Marley, por lo logra ella, ¿no?
0: No logró Marley.
1: Y Marley no lo entrevistó a Messi.
0: Pero, ¿y qué? ¿Tenía la obligación de intentar?
1: No, pero Marley está ya en el Mundial.
0: Bueno, están todos en el Mundial, Facu.
1: Bueno, pero Marley...
0: No. No queda nadie sin estar allá.
1: Pero Marley está haciendo...
0: Nosotros nada más.
1: Pero Marley está haciendo un programa especial del Mundial.
0: Ah.
1: Entonces, como que...
0: Claro.
1: Pero obviamente que Messi entre Susana y Marley...
0: Bueno, está bien.
1: Hay una gran diferencia, ¿no?
0: Sí, bueno, Messi en su momento eligió a Occhiato, ¿no?
1: No,
0: qué horror.
1: Pero son amigos, tienen buena onda.
0: No, pero qué horror.
1: ¿Por qué?
0: Pero es un error histórico del entorno de Messi, Paco.
1: ¿Elegir Occhiato?
0: Haberle facilitado el reportaje a Occhiato para que te termine pagando de la manera en que pasó después. Con todo lo que pasó después. Es un error histórico.
1: Ah, pero...
0: Histórico el error. Bueno.
1: No, para mí.
0: ¿Qué va a hacer? No puede hacer todo bien, pobre Messi. Bueno, ¿qué quería contarle? No, qué lindo reportaje, Facu. A mí me hubiese gustado que hubiese traído la otra obra.
1: Ah, pará que me está mezclando todo.
0: Estamos hablando, sí.
1: Volvió a hablar de Mauricio Dayu.
0: Mauricio Dayu.
1: Sí.
0: El equilibrista.
1: Pero con la otra obra ya vino.
0: Con el Amateo.
1: Ya vino.
0: Qué lástima.
1: Con esta también vino.
0: Sí, pero vio lo que contó, la parte que cuenta... del reportaje que charló con usted, ¿cómo no lo va a saber si lo hizo usted al reportaje? No sé, yo también pregunto.
1: No sé qué parte.
0: Cuando dice que el amateur que logra efectivamente, o por lo menos pone en marcha, la posibilidad de alcanzar su sueño, ¿no?
1: Claro. Claro. Está buena.
0: Me encantó.
1: Sí, pero con esta también.
0: Está buena.
1: Hizo una historia, ¿no? Contó todo, ¿no escuchó toda la historia de la abuela, todo?
0: No lo escuché tanto.
1: Ah, bueno, es por eso, escúchela.
0: Porque estaba comiendo una media luna.
1: Claro, sí. No, es muy interesante toda la historia de cómo empezó a generarse, a gestarse esta obra.
0: Y otra cosa que me pareció maravilloso, y de verdad, esto no es joda, en serio, cuando empezó a contar todos los pueblos que ha ido... Los pueblos que ha ido recorriendo con estas obras, ¿no?
1: Montón.
0: Pueblos de muy pocos habitantes, ¿no? Marcos Juárez, creo que dijo. Pueblos realmente que todos sabemos que son pueblitos chicos, relativamente chicos, de pocos habitantes, y que sin embargo él va con su obra a todos esos lugares, ¿no? Uh-huh. Es muy maravilloso.
1: Sí, la verdad que sí, es divino.
0: Para llegar a mucha gente que si no, no tiene la posibilidad de verlo, ¿no? Esas obras.
1: La verdad que es divino, es muy agradable. Así, es muy buen actor.
0: Muy buen actor.
1: Así que bueno,
0: Mauricio Dayo.
1: Este sábado va a estar
0: acá. Equilibrista.
1: ¿Cómo estamos? Esto va a ser el sábado en el teatro, así que bueno.
0: Sí.
1: Aquellos que tengan ganas de ir a verlo, por ahí que no lo vieron todavía.
0: Claro.
1: Vayan porque la verdad no se van a arrepentir porque es una obra maravillosa. Sábado 4 de julio a las 9 de la noche.
0: Sí, señor. Bueno, los memes, por supuesto, no se hicieron esperar. ¿Vio, Facu, lo vio el partido? Ganaron los amigos hermanos paraguayos, ¿vio, Facu?
1: No, nada que...
0: Eliminaron a los tanques alemanes.
1: Ayer,
0: al Führer.
1: Ayer el partido más visto fue el de Brasil-Japón.
0: Ah, los japoneses, muy verdes los japoneses.
1: ¿Quién ganó, Brasil?
0: Sí, pero muy verdes los japoneses, muy verdes, muy verdes.
1: 18-9.
0: No me pregunte que es verde, porque me va a hacer la misma pregunta que me hizo mi señora.
1: No, yo no pregunté
0: ayer nada. Le dije, mientras estaba mirando el partido, ¡qué verde!

0: son estos tipos? Y mi señora me dice, ¿cómo que verdes? ¡Qué verdes! ¡Qué inocentes que son! ¡Sacala, hermano, sacala la pelota! Y bueno, lo vacunaron. ¿Qué pasa?
1: 18-9 metió el partido.
0: ¡Upa!
1: Sí, muy buen número. Brasil-Japón, el post-Brasil-Japón, metió 15-6, muy buen número también. Y después recién ahí viene Gran Hermano con 11-8, no es un mal número.
0: ¿Y Paraguay? Menos.
1: No me figura acá.
0: Ah, entonces flojito, mirá.
1: Paraguay, no me figura.
0: Mira usted.
1: No lo tengo.
0: Bueno.
1: No lo tengo.
0: ¿Ayer qué era? ¿Lunes?
1: Ayer fue lunes.
0: ¿Eliminación?
1: En Gran Hermano.
0: ¿Quién se fue?
1: Se fue Nenu. La flaquita, la chiquita.
0: ¿Nenu?
1: Sí.
0: ¿Cuál es Nenu?
1: Y no sé cómo explicársela. Una flaquita que estuvo en su momento en el bailando.
0: ¿La que hacía la coreografía?
1: Esa se fue.
0: ¿Esa chica se fue?
1: Sí, se fue esa.
0: Pero si esa todo el mundo la saludaba.
1: Sí, bueno, pero el público por lo visto no.
0: Bueno, pero primero la mandaron al muere los compañeros.
1: Claro.
0: Las mujeres lo mandaron.
1: Era entre ella y la campanita.
0: Ah,
1: y quedó campanita.
0: Mirá vos.
1: Insoportable.
0: Todo arreglado.
1: Sí, campanita insoportable.
0: Hay algunos que se... ¿Y que el chiquito ese, por ejemplo, el nene?
1: El negri, neni.
0: ¿Ese te queda?
1: Sí, porque si no estuvo nominado.
0: No.
1: Ah, sí, estuvo y lo sacaron de placa.
0: Es muy fuerte.
1: Ahora están todos en placa.
0: No lo cree nadie.
1: Ahora están todos en placa. Todos en placa.
0: No, pero ese es... No saben qué hacer.
1: Está todo...
0: No, esa chica Nenu se puede saber por qué. Porque ella vio que hacía las coreografías, porque sabe de baile.
1: Sabe de baile.
0: Sabe de baile, de coreo y sabe. Y las demás mujeres la veían que para colmo los varones la levantaban, la bajaban, la subían, la traían, la llevaban. Y las mujeres, el resto lo miraban con una cara como diciendo, esta donde podamos la partimos, sí. La hacemos mierda, cuando podamos la dejamos afuera. Y efectivamente la dejaron afuera. Tremendas las chicas, ¿eh? Son bravas las chicas.
1: Así que bueno, finalmente fue eliminada.
0: Ya sé quién es Nero. Hay algunos que se... Yo, por ejemplo, ya ni me acuerdo. La chilena. ¿Cómo era la chilena? ¿No existe más la chilena?
1: Sí, la chilena. Ayer... Sí.
0: Pero hace poco que no estaba existiendo.
1: Sí.
0: No aparecía en ningún lado.
1: Sí.
0: El otro chico, el
1: Pincoya, dice usted.
0: Sí. El muchacho, el chico este que andaba medio ahí entreverado con alguna de las chicas, que parece que era muy... Era el más, digamos, picaflor de todos los varones. Por
1: salió, no está más dentro de la casa.
0: El piticito, ¿eh?
1: Claro, se salió.
0: Ah, ¿lo rajaron?
1: Sí.
0: Ah, con razón, se no se lo ve más.
1: Claro, y no lo iba a ver, si está fuera.
0: ¿A ese lo...?
1: Sí.
0: Ah, también.
1: Claro.
0: Yo lo perdí.
1: Yo
0: llegó el mundial y perdí todo.
1: Andaba noviando con Nenu, por eso ahora se van a reencontrar afuera.
0: Ah, sí, era medio parejita con esa chica.
1: Con
0: claro.
1: Todas anduvo medio parejita.
0: Sí, está muy bien, está perfecto. Un chico joven.
1: Un gato.
0: Me parece. No,
1: sí,
0: ¿cómo va?
1: Sí.
0: ¿Cómo va ese gato?
1: No, él,
0: un chico joven, Facu. Ay, está muy bien. Agarró la escopeta y empezó a tirar para todos lados.
1: Sí, pero el tema que ninguna.
0: Bueno, no importa. Lo importante es tener balas.
1: Pero...
0: Bueno, muy bien. Aquí estamos, en la mañana de la radio.
1: Así que...
0: ¿Qué pasó, Facu? ¿Qué pasó?
1: No, nada, eso. Finalmente... Ah, ¿está Tinelli también? ¿Está ya en el Mundial?
0: ¿Eh?
1: ¿Tinelli está en el Mundial o no?
0: Hace rato. ¿Tinelli? Hace rato que está en el Mundial.
1: Mirá.
0: ¿No lo vio el otro día?
1: No me he dado cuenta que estaba en el Mundial.
0: Hace el gol a Argentina y van a festejar a un rincón, ¿viste? Justo donde está Tinelli... con su familia, algunos de sus familiares, qué sé. Pero él se tenía que hacer ver, viste, por los jugadores. Prácticamente se cae de la tribuna, literal, se cae de la tribuna, prácticamente, para mostrar, bueno, el que hace todos los goles, Messi, uno solo, veo que los goles argentinos, que lo hace todos Messi, salvo el otro día que hizo uno este chico, Lo Celso.
1: Sí.
0: Bueno. Y entonces él va y así se muestra como diciendo, acá estoy. No se lo podía perder.
1: Tinelli dice usted.
0: Claro,
1: bueno, sí,
0: porque justo fueron a gritar el gol ahí en el sector donde estaba él al costado, ¿me entiende? Así que él viene corriendo desde allá arriba, ¿me entiende,
1: don
0: Eduardo primero?
1: Sí.
0: Viene bajando desde allá arriba y se va hasta allá abajo y ahí les hacía así.

0: como diciendo, acá está Tinelli, acá está.
1: Sí, hay que ver cómo lo toma Tinelli si Messi le da una nota a Susana y no a él.
0: Ah. ¿No? No, ¿y cómo lo va a tomar? Si él no está haciendo nada.
1: ¿Cómo no está haciendo nada?
0: ¿No? ¿Y si Tinelli no está trabajando?
1: Sí, está en Infobae.
0: Ah, en Infobae. No, pero no existe más Infobae.
1: No, ¿cómo que
0: no? No, Infobae no se puede mirar más. No se puede mirar más, de verdad le digo.
1: Bueno, pero tiene muchos seguidores.
0: No, la gente lo ve. Sí, bueno, pero la gente porque está engañada. No se puede mirar más Infobae.
1: Ah, bueno, pero más allá de los gustos o no, pero está al medio y
0: no se puede
1: y
0: leer.
1: Y hay mucha gente que lo ve. Por eso le digo, imagínese si elige Messi a Susana y no lo elige a él.
0: No le elige a...

0: No, pero está al medio
1: No se puede leer.
0: y hay mucha gente que lo ve. Por eso le digo, imagínese si elige Messi a Susana y no lo elige a
1: y
0: él.
1: no le elige a Tinelli en Infobae.
0: Claro.
1: Claro. Lo de Infobae es bastante raro, ¿no? Lo de este señor Haddad, porque todos recordamos perfectamente que durante su gobierno, cuando él tenía Radio 10, que era la radio, la AM número uno de la Argentina, con el negro González Oro y toda la gente, ¿se acuerda, Facu?
0: Sí, era la radio líder.
1: La radio absolutamente líder por años, bueno, y gobernaba el kirchnerismo. Y en los tiempos del kirchnerismo, vaya casualidad que le tiraron abajo la antena, ¿no? Le pusieron una bomba y cayó la antena y ya venía amenazado, le habían dicho, tu hija va a tal escuela, sale a tal hora, tenés, bueno, toda una amenaza fenomenal durante el tiempo del kirchnerismo para que vendiera Radio 10 y todo el grupo, ¿no? Y todo el grupo Haddad, ¿no? Así que tuvo que desprenderse, ahí es cuando empieza a poner Infobae, los primeros pasos de Infobae, y se desprende nada menos que de Radio 10, que era la líder absoluta, y lo compran los kirchneristas Cristóbal López y Souza, ¿no?
0: Claro.
1: Y ahora han transcurrido 2 décadas y media de eso, y ahora resulta que Haddad es el primer kirchnerista, ¿no? Con su grupo, con su medio Infobae, que tiene un alcance impresionante de habla hispana, bueno, se ha convertido al kirchnerismo, ¿no? Una cosa bastante rara. Pero bueno, todo tiene que ver con la plata, obviamente, todo tiene que ver con la guita. Parece que se olvidó que durante la época del kirchnerismo le metieron una bomba a la torre y se vino la torre de la radio abajo, ¿no? Y ahí fue cuando él dice que, cuando a las 4 de la mañana le avisaron que se había caído la torre, que le habían tirado abajo, dijo, ahí dije, hasta acá llegué. Y le vendió Radio 10 en pleno éxito al kirchnerismo, ¿no? A Cristóbal López y de Sousa. Bueno, las cosas que han pasado en este país, Facu, ¿eh? Y la gente se olvida, ¿vos sabés que la gente se olvida de todo? Yo no sé si están en otro lado, en otro país, qué sé yo, se olvidan. Bueno, 10:55 de la mañana. Bueno, Facu, ahí hay un prensa que dice que usted, una vez que termina el panorama de las 9, dice.
0: Sí.
1: ¿Lo escuchó?
0: No, no, no, no, no. A ver,
1: Sí.
0: cuénteme.
1: Hay un prensa acá en la radio que
0: Sí.
1: dice, son dos locutores, un locutor masculino y un femenino.
0: ¿Y qué
1: Y la
0: dice?
1: mujer dice, y una vez que termina el panorama de noticias, Facu, dice, creo, Facundo, no sé. Te da toda la data de lo que va a venir. Palabras más.
0: Ah, sí, lo
1: ¿Lo
0: escuché,
1: escuché?
0: está re lindo.
1: Muy bien.
0: Muy bien, sí, es
1: Así que estoy
0: verdad.
1: esperando que me.
0: La data de todo lo que va a pasar a
1: Claro.
0: nivel
1: Y si
0: cultural y
1: la
0: esas
1: señora locutora
0: cosas.
1: anuncia eso.
0: Tiene razón. No, no, no, tengo todo en la agenda cultural de Facu, así que aquellos que quieran saber un poquito más se meten en la agenda cultural de Facu por Instagram.
1: Ah, no, no, nos enteramos acá en la radio,
0: No,
1: entonces.
0: también,
1: Ah,
0: también,
1: ah, no,
0: también.
1: pensé que.
0: Pero bueno, hay varias propuestas, hay un ciclo de cine debate. En el marco del Día Internacional del Orgullo, la misteriosa mirada del flamenco. Esto es el martes 30 de junio, hoy a las 5 de la tarde, en la Dirección de Políticas de Género y Diversidad en Perón 863. También, bueno, el equilibrista, hablábamos con Mauricio Dayub, va a estar en el teatro el sábado 4.
1: Perdón.
0: El sábado 4 de julio, esto va a ser
1: Los
0: acá
1: compañeros me mandaron.
0: en el Teatro Español. ¿Qué más tengo para contarles? Sí,
1: Sí.
0: Cine Móvil. Bogie, el
1: Cine
0: ace
1: móvil, me
0: ¿Le
1: encantó.
0: gustó? Bogie, el aceitoso en el barrio Catamarca. El municipio invita a toda la comunidad a disfrutar esta propuesta de cine móvil,
1: Sí.
0: iniciativa que acerca el cine a los barrios y a los espacios comunitarios de la ciudad. Este domingo 5 a las
1: ¿Lo
0: 5.
1: leía el aceitoso?
0: No, no, no, no, no.
1: Bogie, no lo leía.
0: ¿Qué es Bogie?
1: Sí, el aceitoso.
0: Sí, no, no, no, nunca lo. No, la primera que lo escucho, no, no sé quién es, que es un personaje.
1: Claro,
0: No, no, no.
1: de la revista.
0: Ah, mirá qué bien. Bueno, este domingo a las 5 de la tarde, domingo 5, se va a proyectar esta película en Puertas Abiertas. Esto es en calle 8,
1: De la
0: 529.
1: historieta que han hecho la película.
0: Claro. En el barrio Catamarca, la entrada, que esto es lo importante de destacar, es libre y gratuita.
1: Mira.
0: Así que está bueno para poder aprovecharlo, ¿no?
1: ¿Cuándo es?
0: El próximo 5, domingo.
1: Ah, el domingo 5.

0: Me gustó. ¿Qué más tengo por acá? El 9 de julio a las 12:30, el Fortín celebra el Día de la Independencia con una gran fiesta popular.
1: Sí.
0: Sí, así que desde las 12:30 el público va a poder compartir toda esta fiesta de nuestras raíces. La celebración contará con la presentación del grupo de Juan Bautista González, grupos de baile del Fortín y la pasión de las danzas folclóricas argentinas y el almuerzo, obviamente,
1: Claro.
0: y luego una tertulia bailable. ¿Te
1: Ah,
0: gustó?
1: me encantó, Facu,
0: Valor
1: me
0: de la
1: encantó.
0: tarjeta, mayores 40.000, niños de hasta 6 años gratis, niños de 6 a 12 años 20.000. Entrada solo para la tertulia desde las 15,
1: Sí.
0: 8.000.
1: Mirá vos.
0: ¿Te gustó?
1: Me encantó.
0: Después hay Peña en el Museo Comunitario, el sábado 4 a las 9 de la noche. Actúa Jorge Levigne y invitados Diego y Walter Porte.
1: Porte.
0: Esto va a ser
1: Los Porte.
0: el sábado 4 de julio a las 9 de la noche en el Museo Comunitario, que está ubicado ahí en Colón, entre Bolívar y San Martín. Después,
1: Qué bárbaro, Paco, ahí de todo.
0: en julio, dice por acá, cuando el invierno parece latir más fuerte, el
1: Sí,
0: equipo Delta y su taller de teatro se preparan para retomar el programa Otoño Azul, escenario propio, dando lugar a diferentes propuestas. La novedad es el estreno de la obra Lombrices,
1: ajá,
0: un popular y ya clásico texto del teatro contemporáneo. Así que bueno, esto va a estar buenísimo. Humor absurdo y grotesco. Esto va a ser el domingo 5.
1: ¿le gusta el humor grotesco, Facu, a usted? El humor grotesco.
0: Sí, por ejemplo, Esperando la carroza es grotesco.
1: Sí, Fellini, por ejemplo.
0: Sí, no, no soy muy de ese tipo de humor. Esperando la carroza, bueno, es una excepción porque me encanta, pero no, no, no.
1: No,
0: No.
1: a mí sí.
0: Bueno, vaya a verlo, el domingo a las 5
1: A
0: de la,
1: mí
0: el
1: sí
0: domingo a las 6 de
1: me
0: la
1: da
0: tarde.
1: mucha risa cuando le dan una media vuelta más de rosca. Sí, me
0: Te gusta.
1: encanta.
0: Bueno,
1: Sí.
0: vaya, el domingo a la salita a las 6 de la
1: Sí.
0: tarde.
1: Sí.
0: ¿Sí?
1: Sí, me encantó la propuesta,
0: Sí,
1: más
0: obvio.
1: vale.
0: Después le cuento que hay una feria italiana en el Centro de Interpretación Salamone, con
1: Sí.
0: feriantes, artesanos, emprendedores locales, el sábado a la 1 de la tarde y hasta las 5 de la tarde.
1: Sí.
0: Así que están invitadísimos también ahí frente al cementerio, ¿vio?
1: Sí, la obra ahí en la oficina esa grande, sí. El
0: Total,
1: espacio físico ese.
0: totalmente. Bueno, también se viene la peña de Piazza. Nuevamente el Fortín se viste de fiesta, segunda gran peña familiar del Club Sportivo Piazza.
1: No, yo ahí no voy.
0: Bueno, no
1: Vaya
0: vaya.
1: usted que de la villa, yo no.
0: Con
1: Ahí va
0: orgullo.
1: Librandi, no, esa gente yo no. Pablito Sassali, no, con esa gente yo
0: Todos buena gente somos.
1: no me junto yo con esa gente. Yo soy de Boquita.
0: Sábado 18 de julio falta todavía, pero
1: Sí.
0: es a las 9 de la noche en el Fortín. Va a haber servicio de cantina, sorteo de camisetas, van a actuar un montón de artistas, así
1: Mirá.
0: que la entrada general es de 10 mil pesos.
1: Ah, re
0: Y
1: económico.
0: la mesa 5 mil.
1: Mirá vos, qué
0: Sí,
1: económico.
0: esto es en el Fortín.
1: En
0: Bueno,
1: el Fortín. ¿Esto va a ser cuándo?
0: el sábado 18 de julio.
1: 18 de julio. Agendalo.
0: Sí, para
1: Si sos
0: los...
1: hincha de Piazza, no podés faltar. Más vale.
0: No, olvídate.
1: Claro.
0: Nunca fui yo. Esta es la segunda que se hace en
1: ¿Y eso qué
0: realidad.
1: hincha de Piazza usted?
0: Sí, pero no, yo fui a la fiesta de Piazza.
1: Ah.
0: A la fiesta que se
1: Ah.
0: hizo ahí en el bancario, ¿fue?
1: Ah.
0: Qué fiesta.
1: Sí.
0: Qué fiesta,
1: Mirá
0: hermosa.
1: vos.
0: Muy, muy
1: Librandi
0: linda.
1: estaba, sí.
0: Sí, estaba ahí delante
1: Estaba
0: mío.
1: medio en pedo, estaría yo.
0: No, no sé. No, no, no. ¿Por qué?
1: No, qué sé yo. Como festejan, de ellos veo que festejan mucho. Los de Piazza
0: Y por algo
1: son medio fiesteros.
0: festejamos, no
1: Sí,
0: como
1: no
0: otros.
1: sé. No, nosotros tenemos para festejar. Humildemente, sencillamente, somos un club muy modesto de la calle Belgrano, pero festejamos bastante
0: No los
1: seguido.
0: conoce nadie.
1: Ahora festejamos
0: Tarde
1: reserva.
0: de té a beneficio de Elena. Esto es el domingo de
1: Sí.
0: 4 de la tarde a 6 de la tarde en el Círculo Árabe, en Bolívar 674. Va a haber merienda con dulce y salado y la presentación de bailarines del Círculo Árabe de Azul. Va a haber sorteos también, ¿sí?
1: Muy
0: El
1: bien.
0: valor de entrada es 10 mil pesos. La entrada se abona a través del alias L. Guerrera a nombre de Fernando Pablo Vicente Vitale, que es el papá de L.
1: Sí.
0: El 100% de lo recaudado va para el tratamiento de Elena. Más información, se ponen en contacto al 68 25 75, que es el número de Sofi, que es una de las amigas de la mamá de L. Así que tarde de té el próximo domingo 5 de julio, esto es a beneficio de Elena en el Círculo Árabe.
1: Bueno, impresionante.

0: Te vio.
1: Tengo más.
0: Tiene más.
1: Podría seguir. Pero bueno, busquen.
0: No sea tan fanfarrón.
1: Busquen en la agenda cultural de Facu y ahí van a encontrar todo. Absolutamente todo.
0: De todo, ¿no? Bueno, no cumplimos con. No, entonces tenía razón la señorita locutora que anunciaba la cantidad de acontecimientos que te cuenta Facu después. Dice ahí, ¿no? Ella dice: después del panorama de noticias, dice la mujer.
1: Bueno, estamos después del panorama, 2 horas después, pero estamos.
0: Bueno, muy bien. Bueno, hablaba de los memes. Mirá.
1: ¿Qué es eso?
0: No, esto es genial. Este es de la película, vio el Führer cuando se para frente a todos los comandantes alemanes.
1: Ah, lo que me mostró.
0: Y que le dicen que Alemania está siendo invadida. Y a él como le vendían el diario ¿cómo? No lo puede creer que Alemania está siendo invadida. Es la famosa, la imagen icónica de la película, ¿no? Y con esto de que los alemanes han quedado eliminados, nos eliminó un equipo de albañiles.
1: Claro.
0: Eso nos quedamos afuera otra vez.
1: Sale traducido abajo.
0: Sí, nada, le inventan, más vale.
1: Claro. No. Sale traducido como que estuvieran diciendo eso.
0: Ustedes perdieron con Ecuador y ahora no se le. Qué bueno, esta imagen es icónica de la película, Facu.
1: Sí.
0: Cuando qué actorazo este. ¿Cómo se llama este actor?
1: No tengo ni idea.
0: Ahora lo voy a buscar porque es igual, al Führer, Está muy muy muy bien
1: personificado.
0: Muy bien personificado y además el tipo hace un trabajo de putísima madre, ¿no? El actor es una barbaridad. Y es la imagen icónica de la película, ¿no? Y le han puesto. Nos ganaron unos albañiles, qué hijo de puta. Bueno, muy bien. 11:05 de la mañana. Nos vamos a ir a la pausa.
1: Vamos a la pausa.
0: Vamos.

0: lo que más me encanta de mi trabajo es interactuar con la gente, los turistas. ¿Cómo hago mi tour más divertido?
1: Podrías compartir historias sobre crecer en los canales. Estoy feliz de traducir.
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15: Pintos, con la Morelo haciendo Manantial.

0: 11:25 casi de la mañana, transitando la última mañana del mes de junio, en este martes 30. Sí, señor. Nos preguntaban recién, ¿qué día es? Martes 30. Bueno, muy bien, nos estamos despidiendo. Facu, ¿tenemos la joyita de González actualizada? Actualizada.
1: Siempre tenemos algo ahí preparadito, pero antes de irnos, contarle algunas cositas. Primero, como siempre lo hacemos,
0: sí,
1: las farmacias de turno, presentadas por quién.
0: Farmacia López.
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0: Bueno, perfecto. Muy bien. Acá estamos, transitando los últimos minutos de la mañana. ¡Qué helada que cayó! Y estaba viendo algunas imágenes.
1: Ah,
0: ¿vio lo que fue eso?
1: Sí, sí, sí.
0: Han
1: sí,
0: filmado en... por ejemplo, en distintos barrios así que hay espacios públicos, lugares más abiertos, ¿vio? Que acá en el centro. En el centro no se nota tanto porque hay mucha construcción. Pero en lugares públicos donde está más abiertos, plazas, por ejemplo, estaba viendo algunas imágenes. Estaba, pero más que blanco, yo lo veía como un color violeta.
1: No, pero la verdad que...
0: Tremendo, ¿eh?
1: Las primeras heladas.
0: ¿Cómo las primeras heladas?
1: Las primeras heladas fuertes, me parece.
0: Ah, porque ya hace rato que está helando.
1: No, pero no tanto.
0: Me parece y lo que va a venir, dicen, ¿vio?
1: Sí, dice que se viene bravo.
0: Sí.
1: Bueno,
0: a usted le va a encantar.
1: Sí, a mí me encanta.
0: Por eso.
1: Yo no lo digo renegando.
0: No, es que...
1: Lo digo contento.
0: Más vale que no reniegue porque ahí sí que...
1: No, yo a nadie le puedo decir, uy, qué frío, porque me dicen...
0: ¡Jodete!
1: No, eso me lo dice usted.
0: No,
1: pero sí, me dicen, mancatela.
0: ¡Jodete! No es que tanto te gusta, bueno, ahí está.
1: No, a mí me
0: ahora
1: encanta.
0: No joda.
1: Me encanta, me hace muy bien. No,
0: yo sí estoy pensando en los 35, cuando vengan 34, 35, qué
1: después
0: lindo.
1: Reniega,
0: qué
1: reniega. Lindo.
0: Qué calorcito hermoso. Bueno, muy bien. Martes 30 de junio y estamos ya acercándonos al final, que han sido ustedes muy amables. Tenemos hoy fútbol, tenemos mundial, tenemos pelota que va a correr.
1: ¿Cuánto qué falta lindo para que termine el mundial?
0: 22 boludos detrás de una pelota, como me gusta.
1: ¿Cuánto falta para que termine ese mundial? ¿Cuánto falta?
0: Falta mucho, falta bastante todavía. Medio,
1: ya vamos en la mitad casi, ¿no?
0: Medio, claro, sí, un poquito menos. Sí, el mes de julio, entradito ya a la mitad de julio, me parece, ¿no? Termina. Qué lindo. Partidos todos los días, a toda hora. Qué cosa hermosa.
1: Qué suerte.
0: Tenemos que vivir en mundial, que no se termine nunca esto, Paco.
1: Qué suerte
0: por
1: que es
0: favor.
1: Cada 4 años.
0: Ay, tiene que es cierto eso. Eso que acaba de decir es muy cierto.
1: Sí.
0: Tiene que ser cada dos. Como mínimo no, cada dos. Como mínimo. Todos los años. Un mundial. Todos los años. Pelota. Qué lindo. Qué hermoso.
1: En el único momento del año, cada 4 años, que el argentino se acuerda que es argentino.
0: ¿Quién dice?
1: Yo.
0: Eso no lo acaba de leer, lo acaba de decir.
1: No, lo estoy diciendo yo.
0: Ah, mire cómo le dio para una frase todavía.
1: A mí me da para mucho más de lo que usted cree.
0: ¡Ah, qué bien! ¿Cómo es? ¿La podemos repetir?
1: Ya la dije.
0: Ya fue, ya la dijo, no volvamos para atrás porque ya cagamos, ¿no? Ya
1: no,
0: está.
1: No, la digo, si quiere la repito, pero bueno, nada. Bueno,
0: a ver, ¿cómo
1: no,
0: es?
1: No, que es en el único momento del año
0: ¿cómo
1: dije? Que el argentino se siente orgulloso de ser argentino.
0: No dijo eso.
1: Sí, bueno,
0: resumido fue eso.
1: No se sienten argentinos con otras cosas, bailando una chacarera. Se sienten argentinos con un partido de fútbol.
0: Ese es un pensamiento.
1: Al otro día termina el mundial. Ganan, ponele que levantemos la copa de vuelta, cosa que no creo.
0: No.
1: Pero ponele que levantemos la copa.
0: Sí, la vamos a levantar.
1: Ponele que sí.
0: Sí.
1: No creo, pero ponele que sí.
0: Uf.
1: Y... Al otro día...
0: Sí.
1: Se matan.
0: ¿Quién se mata?
1: Todos. Los argentinos, porque son así.
0: Usted es peruano.
1: No soy peruano, pero yo no me incluyo de esa forma. Pero son tan...
0: Típico pensamiento. Bien básico.
1: Se pelean por política, se pelean por un montón de cosas.
0: Sí, no, sí. Nada, ¿cómo no te va a pelear? Que te va a quedar callado.
1: No,
0: mira, ahí está Jessica Sirio, mira.
1: Más paz y amor.
0: Allanada y sin salida del país. Todo un verso, toda una mentira. Meten en cana, no a ella, porque ella es un... Ella no existe. Ella es un instrumento de ella es un instrumento de la verdadera, de los verdaderos estafadores de la Argentina, que son otros. Ella es un instrumento, nada más.
1: Bueno,
0: sí, ¿cómo no te va a pelear?
1: Bueno, pelece. Vamos a la joyita, ¿le parece?
0: Me parece bárbaro, Paco.
1: La verdadera joyita musical presentada por Joyería Relojería González, hoy...
0: Sí.

Bueno, a los que llamar, la gente que llamó para preguntarnos si a la tarde, los maestros de la provincia siguen haciéndole paro al gobierno de la provincia de Buenos Aires, sí, por supuesto, paro a la mañana, paro a la tarde, paro a la noche, y muchos que dicen, ¿cómo los maestros? Y los maestros quieren cobrar, dijo Kicillof, quieren cobrar, y sí, quieren cobrar, Kicillof, ¿qué va a hacer? ¿Viste? Te paran porque quieren cobrar, pagales mejor. Bueno, así que sí, el paro sigue a la tarde y a la noche. Paro de los maestros de la provincia de Buenos Aires. Quieren cobrar, ¿qué va a hacer?

0: Bueno, Facu, nos estamos despidiendo, amigo.
1: Bueno, un placer, nos encontramos mañana.
0: ¿A dónde va ahora? Cuénteme un poquito. Cuéntenos un poquito acá, total no nos escucha nadie.
1: No, me voy a trabajar mañana, me voy a trabajar ahora en otra radio.
0: Ah,
1: la radio pública.
0: ¿Se va ahora?
1: Sí, pegadito.
0: Ah, ¿cómo trabaja usted, Facu?
1: No, hay que vivir.
0: Oh, no, yo no, yo me voy a tomar un buen vino.
1: Bueno, a esta hora.
0: ¿Y el mediodía?
1: Ah, bueno, está bien.
0: ¿Cómo no?
1: Bueno, muy bien, vale, disfrute el vino. Un
0: poquito más tarde.
1: Un poquito más tarde, son 11:30.
0: Sí, sí.
1: Bueno. A las 3 de la tarde no llega.
0: Bueno, vaya nomás a seguir trabajando.
1: Pero nos encontramos mañana.
0: No sé para qué le va a servir, pero...
1: Ah, qué positivo está.
0: No, pero bueno, digo que... Vio, a veces uno trabaja y no alcanza.
1: No, nunca alcanza.
0: Pero bueno.
1: A uno se le pone amor. ¿Cómo estamos hoy?
0: Bueno, nos vamos, che.
1: Nos encontramos mañana.
0: Hasta mañana.
1: Hasta mañana.
0: Chau.

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10: En el nombre del Padre, del Hijo y del Espíritu Santo... amén. Bendíceme, Padre, y ruega por mí sin cesar. Aleja de mí hoy siempre el pecado. Si tropiezo, tiende tu mano hacia mí. Si 100 veces caigo, 100 veces levántame. Si yo te olvido, tú no te olvides de mí. En los peligros del mundo, asísteme. Quiero vivir y morir bajo tu manto. Quiero que tu vida me haga sonreír. Mírame con compasión. No me dejes, Jesús mío. Y al final, sal y recíbeme y llévame junto a ti. Tu bendición me acompaña hoy siempre. Amén. Que así sea. Queridos hermanos, como hijo de Dios, es para mí un placer y un orgullo muy grande saludarlos en vivo y en directo hoy día lunes, día de las almas benditas del purgatorio. Día lunes, día importante para ir al camposanto, al cementerio, a visitar nuestros seres queridos. Día importante para visitar esas personas que fueron parte de nuestras vidas, pero que hoy no están en cuerpo físico,

0: pero que están ahí como ángeles protegiéndonos. Hoy es un día importante, queridos hermanos, porque Dios nos ha dado la vida, porque cada día, cada mañana es un inicio nuevo, es una nueva oportunidad de vida, porque cuántos hermanos que se acuestan a dormir y no se levantan más. Por eso, querido hermano, querido oyente, este programa lo que trata a diario es de guiar, de ilustrar a las personas. Este programa de alta parapsicología moderna lo que ha tratado siempre y lo que seguiré intentando es ilustrar a las personas en una realidad que existe, pero que cuántos de ustedes desconocen, como es la existencia de la brujería y de la maldad. ¿Cuántos de ustedes, hermanos del alma, que hoy a gritos necesitan una ayuda? Porque ¿cuántos de ustedes que hoy están tirados, postrados en una cama? ¿Cuántos de ustedes, hermanos del alma, que a través de la brujería y de la maldad están viviendo momentos de incertidumbre, de desesperanza, momentos que realmente nadie quiere vivir, con ese dolor en el cuerpo, con ese dolor que le aflige, que no le deja vivir, que no lo deja trabajar? Porque ¿cuántos de ustedes, hermanos del alma, que están desahuciados de la medicina? ¿Cuántos de ustedes, hermanos del alma, que le preguntan a Dios, Dios mío, ¿por qué no me puedo curar? Dios mío, ¿por qué no me puedo sanar? ¿Por qué sigo con este dolor en mi cuerpo que me hace llorar, que no me deja vivir, que no me deja ser feliz? Por eso, queridos hermanos, queridos oyentes, este programa lo que trata es de mostrar esa realidad que no sale en las noticias, ni sale en ningún programa ni canal. ¿Cómo es decirle a la gente que hay una realidad oculta bajo nuestros ojos? Una realidad que no es visible para el ojo humano común. Y estoy hablando nada más ni nada menos que de la brujería, de la maldad, del demonio, de Lucifer, el ángel caído que está entre nosotros y que ha corrompido cuántas almas, porque cuántos seres humanos en vida hicieron pacto con el diablo y hoy arden en el infierno y se arrepienten, pero ya es tarde. Porque ¿cuántos de ustedes, hermanos, que desconocen que hay personas que hacen pacto con el diablo? Hay personas que entregan su alma por riqueza, por odio, por venganza, por despecho, pero en definitiva, ateos que entregan su alma al demonio porque han perdido la fe en Cristo nuestro Señor y Salvador, en nuestro Señor Jesucristo, en Dios nuestro Padre Celestial. Por eso, querido oyente, querido hermano, más de uno de ustedes en este momento que padecen dolores en sus cuerpos, hoy están desahuciados a través de la ciencia médica. ¿Cuántos de ustedes, hermanos del alma, que en este momento dicen, Dios mío, pero ¿qué me pasa? ¿Por qué no puedo encontrar la cura? ¿Por qué no puedo sacar este dolor de mi cuerpo? Y sin embargo, los doctores hacen de todo. Hacen estudios, le hacen una cosa, le hacen otra. Hay hombres y mujeres que han ido de un lado a otro, hermanos del alma. Hay hombres y mujeres que han recorrido la Seca y la Meca para poder curarse y no lo han podido lograr. Siguen ahí tirados, postrados en una cama, sufriendo dolores incurables, insoportables, desesperantes. Y hoy le preguntan a Dios, Dios mío, ¿qué me pasa? ¿Por qué no me puedo curar? Y la respuesta es clara. Cuando la medicina no puede actuar, cuando la medicina no encuentra ese problema, a ese dolor, a esa enfermedad, déjeme decirles, queridos hermanos, que hoy, crean o no crean, usted y ese problema de salud no es de medicina, porque hoy usted puede estar siendo víctima de una enfermedad psicosomática, de una enfermedad de origen desconocido, como bien lo dicen los doctores, no tiene nada. Es un caso sin resolver porque estamos hablando nada más ni nada menos que de la brujería y de la maldad, de enfermedades postizas, de enfermedades psicosomáticas de origen desconocido, causada por brujería, por hechizos, por maldad que mandan a hacer en su contra. Porque estos lugares existen y hay personas que los buscan. Hay personas que buscan estos lugares para hacer la brujería, para hacer la maldad y para dejar una persona tirada, postrada en una cama, desahuciada de la medicina. Y hay gente que dice, ah, ya no creo, nada, eso es mentira. Pero después de que le llega a uno o a nuestra familia, ahí es donde nos damos cuenta que el vidente Andrés siempre tuvo la razón. Porque este programa lo que ha tratado durante todo este tiempo es de guiar, de ilustrar a las personas y de mostrarles que hay una realidad que existe, pero que no es visible para el ojo humano común. Estoy hablando del demonio, de Lucifer, del ángel caído, que también tentó a nuestro Señor Jesucristo, ¿no? Durante 40 días y 40 noches que él estuvo en el desierto, ahí se le presentó y le ofreció riquezas, le propuso pactos, y nuestro Señor no se dejó tentar. Después de que nuestro Señor Jesucristo, escuchen bien, hermano, escuchen bien, después de que nuestro Señor Jesucristo fue muerto, ¿no? Lo mataron, fue crucificado, que murió por nuestros pecados, por salvarnos de la ira de Dios. Él entregó su vida en la cruz y escuchen bien. Después de que nuestro Señor Jesucristo murió en la cruz, bajó a los infiernos, descendió a los infiernos y al tercer día resucitó de entre los muertos. ¡Qué poder, ¿no?, el de nuestro Señor Jesucristo! Bajó al infierno, bajó ahí al reino de Lucifer. Yo sé que él bajó a salvar almas, ayudar almas que estaban ahí en el infierno. Él vino, para mí, lo que yo he analizado, es que él bajó al infierno también a salvar almas, también a salvar seres humanos. Y bueno, al tercer día resucitó entre los muertos, lo venció. Venció al demonio en la tierra, vivo y después muerto. ¡Qué poder, ¿no?, el de nuestro Señor Jesucristo! ¡Qué lindo! ¡Qué lindo todo lo que hizo por nosotros! Entonces lo dice el credo, lo dicen las palabras que están plasmadas en la Santa Biblia y en diferentes manuscritos antiguos, de que el demonio siempre estuvo en la tierra. Nuestro Señor Jesucristo en vida también hizo exorcismos porque varias personas estaban endemoniadas y él las liberó también. Fue un gran sanador. Nuestro Señor Jesucristo fue uno de los primeros que sanó y curó en la tierra. Entonces, este programa lo que trata, hermano, es de que ustedes entiendan que hay brujerías tan grandes que pueden fundir un negocio. Conozco empresarios que se fundieron, microempresarios, este año, el año pasado, y me decían, vidente Andrés, si yo hubiera tenido fe antes, no me hubiera fundido, porque me fui a varios de estos lugares a curar y lamentablemente le habían hecho brujería de todos los colores. Entonces, es creer o reventar. Este programa lo que trata a diario es que usted se cuide, se proteja y se dé cuenta que la brujería y la maldad da pasos agigantados. Que no lo inventó el vidente Andrés, no. Yo lo combato, yo la maldad no la hago, la destruyo. La destruyo, la arranco de raíz. Por eso, querido oyente, querido hermano, le quiero recordar a cada uno de ustedes mi línea celular, anótenla. 23 55 62 79 23 55 66 02 79. Bueno, queridos hermanos, voy a leer el primer WhatsApp del día de hoy que decía: vidente Andrés, me dirijo a su programa porque estoy desesperado. Vidente Andrés, tengo 58 años de edad y mi problema es el siguiente. Vidente Andrés, hace un par de meses que empecé con taquicardia, empecé con problemas de cadera y ahora, Vidente Andrés, no puedo comer nada porque lo que como me cae pesado, se me infla el estómago como si fuese un tambor. Y también, Vidente Andrés, desde que estoy pasando estos problemas, me hicieron estudios, habidos y por haber, me llevaron a la ciudad de 9 de julio, me habían llevado ahí a la ciudad de Junín, no me encuentran nada, todo me sale bien, pero sin embargo, Vidente, el dolor que cargo en mi estómago, en mi espalda, y ahora con mi señora no sirvo tampoco como hombre. Es una cosa que me está enloqueciendo, Vidente Andrés. Vivo en el campo, todo el tiempo tengo que andar trabajando, trabajo fuerte. Ahora mismo, Vidente Andrés, necesito su ayuda porque estoy sembrando. Y la verdad, Vidente Andrés, ya no doy más. Mi cuerpo no da más. Vidente Andrés, por favor, ayúdeme. Estoy desesperado. Quiero estar bien porque necesito trabajar, ya que tengo mi familia y también tengo mis hijos. Ellos dependen de mí, algunos no porque ya están juntados. Vidente, yo no le hago mal a nadie, tengo un pequeño campo, no son ni 50 hectáreas, en eso es lo que mantengo día y noche, trabajo día y noche, pero ahora, Vidente, con este problema de salud estoy enloqueciendo. Me han hecho de todo y no me encuentran nada. Me duele la boca del estómago, me duele la espalda y como hombre me quitaron la fuerza sexual. Vidente André, gracias, si tengo que visitarlo lo haré. Mi señora fue la que me habló de usted, Vidente Andrés. Pues bien, mi querida familia, mi querido hermano, primero que todo quiero decirle gracias. Gracias, hermano, de todo corazón por darme la oportunidad de orientarlo. Efectivamente, lo que pude observar es algo muy delicado. Delicado porque acá hay brujería y brujería en tercer grado, lo que significa brujería pesada y muy avanzada. Esto ya lleva 3-4 años que le están haciendo esta brujería y recién ahora tomó fuerza este mal. Por eso, mi querida familia, mi querido hermano, le hago la invitación para que este sábado me visite, si aguanta el dolor, ¿no? 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Si no aguanta, hermano, hasta el sábado véngase en Lincoln. 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Bueno, hermano, el tiempo en la radio pasa volando, ya pasaron mis 15 minutos, no quiero aprovecharme, así que bueno, me despido de ustedes, hermanitos del alma, recordándoles mi línea celular 23 55 66 02 79. Bueno, queridos hermanos, por el día de hoy me despido diciéndoles gracias y que Dios los bendiga.
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0: Hola, ¿qué tal? ¿Cómo les va? Bienvenidos. Estamos iniciando Que Sea Rock del martes 30 de junio del 2026. Lo hacíamos con Jeffrey Jeff Scott Buckley, músico y cantautor estadounidense, reconocido por la revista Rolling Stone en el listado de los 100 cantantes más grandes de todos los tiempos, con el puesto 39, él sonando con Last Goodbye, en el comienzo de otro encuentro más de rock. Bienvenidos.
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0: Desde 1995, ellos son U2. Hold me, thrill me, kiss me, kill me.

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2: Emiliano Branciari frenó la gira para un homenaje emocionante en el banquito de Norita. Mientras No te va a gustar no para de girar por todo el país presentando su último disco Florece en el caos, Emi Branciari se hizo un espacio en la agenda para protagonizar un momento profundo y necesario. El músico uruguayo fue el encargado de abrir el Banco de Norita, un nuevo ciclo cultural impulsado por la Casa de Norita Cortiñas. El concepto de esta propuesta es tan simple como poderoso. El ciclo transcurre en el mismo banco donde la historia referente de Plaza de Madres de Plaza de Mayo solía sentarse a compartir charlas y encuentros con familiares y amigos. Hoy ese punto de reunión se resignifica a través de la música y el arte para mantener vivo su inmenso legado. En este primer episodio, Emi regaló una sentida versión acústica de Esos Ojos. Esta participación se da en un año sin frenos para el artista. Además de seguir dándole rodaje a su proyecto solista, la gira con Note sigue sumando kilómetros. A la extensa lista de shows en el interior del país, la banda acaba de sumar dos nuevas paradas en el conurbano bonaerense, el 21 de noviembre en Villa Ballester y el 22 en Quilmes. El caos de la ruta siempre encuentra un momento para la memoria. En YouTube se puede encontrar dicho homenaje.
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2: Es el último día del mes. Martes 30 de junio del 2026. Y la música sigue sonando. Clásico de 1996, perteneciente a la placa Blues Belito. La voz del Indio Solari, Patricio Rey y sus Redonditos de Ricota se hacen presentes en el segundo día de la semana de este encuentro de rockeros. Esta canción llamada Juguetes Perdidos.

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0: Estelar es un show, lo que estamos escuchando. Abriendo las efemérides de este 30 de junio. Primero recordamos que un día como hoy, pero en el año 1970 nace Víctor Bertamoni, guitarrista de la banda Estelares.
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0: Un 30 de junio en 1943 nace Florence Ballard, integrante de The Supremes, fallecido en el 76. Los escuchamos con Stop in the Name of Love.

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0: Y más efemérides para este 30 de junio. Dire Straits con Sultans of Swing. Recordábamos que un día como hoy, en 1953, nace el guitarrista de la banda, Hal Lynch. Con canciones hacemos memoria de los acontecimientos, nacimientos, publicaciones, puestos que se alcanzaban de las distintas obras de estos grandes artistas del rock nacional e internacional. Esto es Que Sea Rock, del segundo día de la semana, y ya estamos en la mitad del programa.
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0: 1968, para un 30 de junio, era cuando nacía Phil Anselmo, cantante de Pantera. Cowboys from Hell.

0: Kiss con Love Gun. Recordamos que el 30 de junio de 1977 Marvel estrena un cómic basado en el grupo Kiss. El cómic se haría popular ya que junto con la tinta se había mezclado sangre de los miembros del grupo extraída expresamente para la ocasión. Ese mismo día el grupo publicaba su LP Love Gun.
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0: La última efeméride para hoy nos lleva al 30 de junio del 80. Sale el LP The Game de Queen. Es considerado uno de los discos más exitosos y populares de la banda, ya que logró consolidar su posición en la escena musical internacional y les permitió explorar nuevos estilos musicales. El álbum presentaba una mezcla de géneros que iban desde el rock clásico hasta el disco y el pop. Uno de los mayores éxitos del álbum es el sencillo Another One Bites the Dust, que se convirtió en un himno del rock y alcanzó el número uno en las listas de éxitos de varios países. También se destacan Play the Game, Crazy Little Thing Called Love y Save Me, que también se convirtieron en éxitos internacionales. The Game recibió críticas positivas por su diversidad musical y la capacidad de Queen para adaptarse a diferentes estilos. Fue un gran éxito comercial, alcanzando el número uno en varias listas de álbumes en todo el mundo, incluyendo el Reino Unido, Estados Unidos, Canadá y Australia. Dicha placa marcaba un punto de inflexión en la carrera liderada de la banda que lideraba Freddie Mercury y estableció su posición como una de las agrupaciones más influyentes de la época. Su éxito les abrió las puertas a audiencias más amplias y allanó el camino para sus futuros lanzamientos, consolidando su estatus como leyendas del rock. Queen. Another one bites the dust.

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0: The Cars Drive.
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0: Los B-52 suspendieron un show minutos antes de un tornado. Lo que iba a ser una noche de fiesta terminó convirtiéndose en un verdadero susto para los B-52. Bueno, lo que sucedió fue que la histórica banda estadounidense tuvo que suspender su presentación en el festival Retro Citrop en Francia, apenas unos minutos antes de que un tornado azotara el predio. El grupo tenía previsto subir al escenario este sábado por la noche en la localidad de Tiroloy, pero el recital fue cancelado de urgencia cuando el violento temporal comenzó a avanzar, provocando importantes destrozos en la incluso infraestructura del festival. A través de un comunicado publicado en Facebook, la banda explicó los motivos de la decisión. Dijeron: la tormenta hizo imposible continuar y la seguridad de nuestros fans y de todos los presentes era primordial, señalaron. Según contó el cantante Fred Schneider en sus redes sociales, un retraso de apenas 10 minutos terminó siendo decisivo. Si el show hubiera comenzado en el horario previsto, la agrupación habría estado tocando en pleno paso del tornado. Fue un desastre total, escribió el músico, que además criticó a los organizadores por el manejo de la situación. También aseguró que gran parte del equipamiento del grupo terminó empapado o dañado por dicha tormenta. Los organizadores de la fiesta confirmaron que el fenómeno meteorológico provocó serios daños en el predio, por lo que decidieron cancelar la última jornada del festival para priorizar la seguridad del público, los artistas y el personal. En el mismo comunicado, los B-52 también destacaron el trabajo de su equipo durante la emergencia. Un enorme agradecimiento a nuestro equipo de gira por su trabajo y dedicación para mantener a salvo a todos y seguros en este evento posible que hubiera sucedido durante una situación increíblemente peligrosa. Esperamos que todos hayan regresado a casa sanos y salvos. Afortunadamente, ninguno de los integrantes de la banda resultó herido. El episodio quedó como una impactante anécdota para ellos, que literalmente zafaron por unos pocos minutos de quedar en medio del tornado.
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0: Nacionales para el martes 30 de junio. Último día del mes con Turbo.

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0: Escuchabas a La Vela Puerca desde A Contraluz, año 2004. El clásico En el Limbo.
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1: Ahora un poco de reggae en este martes de los rockeros. De mi mente, los Cafres en Que Sea Rock.

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0: Todos los días compartimos un cover internacional o nacional, una canción reversionada por diferentes artistas. Hoy le tocaba a los Red Star haciendo el clásico de Scorpions, Wind of Change, Vientos de Cambio.
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Hoy nos toca hablar de una banda muy esencial en el rock. Se han consumido ríos de tinta en Led Zeppelin para reseñas y biografías, algunas de las cuales están muy bien inclinadas. De hecho, la banda compuesta por Robert Plant, Jimmy Page, John Paul Jones y John Bonham fue una de las más influyentes y revolucionarias de cuantas aparecieron a finales de los años 60. Sus discos, que todavía hoy se encuentran entre los más vendidos, mostraron el camino a seguir para generaciones enteras de músicos que le sucedieron. Universalmente reconocidos como los padres del hard rock, sin embargo, sería reduccionista pensar que Led Zeppelin fuera solo eso. En realidad, los sonidos de esta banda probablemente la convirtieron en la más importante de todos los años 60 y 70 también. Algunos críticos importantes han declarado que la influencia ejercida por Led Zeppelin en los años 70 y 80 es comparable a la que habían producido, digamos, los Beatles en la década anterior. Quizás la influencia no haya sido exactamente la misma, pero los más de 300 millones de discos vendidos demuestran claramente cuánto ha amado esta banda la gente durante más de 50 años. La idea de crear una nueva banda surgió de Jimmy Page, recién salido de una buena experiencia con los Yardbirds cuando conoció al cantante Robert Plant en 1968. Plant estaba dotado de una voz particular, a veces muy aguda y versátil, sumamente adecuada para modernizar los típicos sonidos del blues. De hecho, la idea de Page era crear un grupo que se expresara en un estilo de blues británico más claro y más clásico. Con esta base se incorporaron a John Paul Jones, un talentoso bajista y tecladista, y John Bonham, un poderoso baterista. El grupo inmediatamente se hizo muy popular gracias a las peculiares características de las presentaciones en vivo, la energía expresada por Page y sus asociados en el escenario eran enormes. Nunca un grupo había tocado blues con tanta ferocidad, se decía. Led Zeppelin transformó el blues en una música visceral dedicada al cuerpo de las personas en las que consiguieron infundir adrenalina ardiente. Cream, un grupo revolucionario por derecho propio, había inventado efectivamente el concierto de rock moderno. Led Zeppelin, partiendo de lo que le quedaba a la banda de Clapton, llenó sus directos de sonidos altísimos, ritmos salvajes, solos. El primer álbum de Led Zeppelin, del mismo nombre también como Led Zeppelin One, fue lanzado en la primera parte de 1968 e inmediatamente despertó un gran entusiasmo. La exitosa fusión entre blues rock, nuevamente inspirado en los sonidos de Cream y rock psicodélico, del que Pink Floyd fueron abandonados en Inglaterra, dio en el blanco y enamoró a gran parte del público a primera vista, aunque este primer disco todavía fue un trabajo de transición. La influencia de Cream sigue siendo evidente, se dice, en los dos largos blues que la dominan. Y a esta música, la violencia expresiva típica de las presentaciones en vivo, en donde solo se vislumbra esto en la canción Communication Breakdown, ya que deja entrever el enorme potencial de la banda. El segundo álbum, Led Zeppelin 2, rompió lazos con el pasado, centrándose decisivamente en la velocidad y violencia sonora. Teniendo en cuenta las canciones que dominaban las listas en ese momento, su rock sonaba muy original. La canción más famosa de este disco es también una de las más famosas de toda la producción de Zeppelin, la que estamos escuchando de fondo. World of Love, inspirado en You Need Love de Willie Dixon, es el precursor de lo que sería en el rock poco después. La guitarra se vuelve dominante, ayudada por una sección rítmica extremadamente poderosa, como podemos escuchar. La voz se libera de cualquier limitación del canon y se expande, produciendo vocalizaciones de todo tipo que culminan durante un interludio caracterizado por armonías en un paroxismo orgásmico. Así las cosas con Led Zeppelin 3, el tercer disco lanzado en 1970, la banda
diluyó la dureza de su sonido con melodías folk y armonías psicodélicas, manteniendo solo Immigrant Song fiel a su producción anterior. La suavidad del sonido de este disco nos revela dos de las inspiraciones musicales alternativas de Page: el espiritualismo indio, visible en Tangerine, y la tradición folclórica británica expresada en la tradicional balada Gallows Pole. Será en esta dirección que la agrupación comience a moverse más. Con Led Zeppelin, IV, acá Soso, lanzado en 1971, el acercamiento con el folk es más evidente, especialmente en canciones como Going to California y Battle of Evermore. Aunque hay un par de ejemplos de rock antiguo, la banda evidentemente se está moviendo hacia el rock suave en lugar del rock duro. Un claro ejemplo de este hecho es Stairway to Heaven, una de las canciones más famosas de todo el repertorio de Led Zeppelin. En esta canción la melodía es predominante y la parte cantada por Plant se basa en gran medida en el repertorio del canto negro, con Jimmy Page encadenando acorde tras acorde que apoyan el creyendo en la parte final de la canción. Este disco, como todos los anteriores, también fue un gran éxito, y esto, paradójicamente, fue un problema. El grupo logró vender entre 4 y 5 millones de copias por álbum, sin hacer el menor esfuerzo, así que los registros que siguieron se hicieron de una manera un poco más informal. Houses of the Holy, publicada en 1973, es el resultado de esta falta de concentración.

Es un álbum demasiado ecléctico, se dice, y a pesar de contener al menos un par de canciones dignas de la historia de Led Zeppelin, como No Quarter y Over the Hills and the Far Away, casi parece querer negar su carrera. El siguiente, Cycle Graffiti, publicado en 1975, continúa con este trabajo de revisión y es prácticamente una colección de canciones ampliadas, Stairway to Heaven, de la que estamos escuchando de fondo, entre las que solo se salvan Kashmir, Boogie Whites 2 y Houses of the Holy. Compressions, en 1976, la banda finalmente volvió a la arena de los primeros días, se dice, especialmente con canciones como For Your Life y Candy Store Rock. Led Zeppelin se había convertido en el supergrupo arquetípico. Continuaron ofreciendo espectáculos emocionantes, como lo demuestra el doble álbum en vivo de Sun Remains the Same. Fueron los maestros de los grandes escenarios, aunque, como acabamos de analizar, ya no salía nada notable del estudio. Durante este periodo, Plant perdió a su hijo y a causa de ello se retiró a un aislamiento que mantuvo durante más de un año y medio. Durante este proceso, no se comunicó con los otros miembros y después de este periodo, en el 79 se vuelven a encontrar para grabar en el estudio un nuevo álbum. In Trout the Outdoor es el resultado que surge de este trabajo, pero es un disco de poca potencia y pocos episodios reseñables como In the Evening, que busca de algunas inspiraciones en cuanto al blues de sus orígenes. La canción más famosa del álbum, sin embargo, es la poderosa balada Fool in the Rain, que no es realmente digna de figurar entre las obras de Page y Plant, consideradas maestras. Evidentemente, el grupo no estaba destinado a continuar con su carrera, parece. De hecho, el 25 de septiembre de 1980, su vida dio un vuelco por otra tragedia, la muerte repentina del baterista John Bonham. La tragedia provocó la disolución de Led Zeppelin. En 1982 se lanza el último disco titulado Coda, que es una colección de rarezas y canciones inéditas. Tras la disolución, los miembros de la agrupación tomaron caminos diferentes y se reunieron solo en 5 eventos. El 13 de julio de 1985, con motivo de Live Aid, junto a los bateristas Phil Collins y Tony Thompson. En 1988, con el motivo de aniversario de Atlantic Records, con Jason Bonham en la batería, en una ceremonia secreta en 1990, con motivo de la boda de Jason Bonham. En 1995, con motivo de su ingreso al Salón de la Fama del Rock and Roll con Aerosmith y Neil Young. Y en 2007, nuevamente con Jason Bonham en la batería, en un concierto benéfico para la Fundación Ahmet Etherwood en el O2 Arena de Londres. Así, hoy hablamos de la historia de Led Zeppelin. Ellos con Immigrant Song.

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2: 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Nos despedimos de este martes 30 de junio y de junio mismo. Mañana nos volvemos a encontrar en el primer día de julio para darle rienda suelta a 120 minutos de rock en el séptimo mes del año. Te dejo un gran saludo y nos despedimos con Ciro y los Persas. Dice, chao, gracias.

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0: Podemos cuidar nuestro planeta. Podemos aprender algo de nuestros errores. Podemos tomarnos un minuto por el mundo. Nuestra tierra protegida.
1: En Santa Cruz, el Parque Nacional Los Glaciares forma parte del listado de Patrimonios de la Humanidad desde el año 1981. En sus límites se encuentra dentro del lago argentino el glaciar Perito Moreno, uno de los pocos glaciares del mundo que avanza año a año. Sus habitantes naturales son el puma, el huemul y el majestuoso cóndor. El parque protege el campo de hielo continental y los 13 glaciares que descienden de él, enmarcados en el bosque subantártico y la estepa patagónica.
0: 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Conocimos un poco más de nuestra tierra. Para cuidarla y protegerla, pudimos tomarnos un minuto por el mundo.

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0: Las voces más reconocidas se alzan en defensa del medio ambiente. El cantante y actor Diego Torres nos habla de los beneficios del reciclaje.
1: Las condiciones necesarias para la descomposición, la temperatura correcta, el balance correcto de carbono, nitrógeno, oxígeno, etc., no están presentes en un sistema cerrado como son la mayoría de los basurales. Si podés evitar que algo termine en un basural, hacelo. Lo que haces, cuenta.
0: En la voz de una celebridad fue un consejo a favor del medio ambiente.
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0: Hola, ¿qué tal? ¿Cómo les va? Bienvenidos. Estamos iniciando Que Sea Rock del martes 30 de junio del 2026. Lo hacíamos con Jeffrey Jeff Scott Buckley, músico y cantautor estadounidense, reconocido por la revista Rolling Stone en el listado de los 100 cantantes más grandes de todos los tiempos, con el puesto 39, él sonando con Last Goodbye, en el comienzo de otro encuentro más de rock. Bienvenidos.
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0: Desde 1995, ellos son U2. 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
2: Emiliano Branciari frenó la gira para un homenaje emocionante en El Banquito de Norita. Mientras No Te Va a Gustar no para de girar por todo el país presentando su último disco, Florece en el Caos, Emi Branciari se hizo un espacio en la agenda para protagonizar un momento profundo y necesario. El músico uruguayo fue el encargado de abrir El Banco de Norita, un nuevo ciclo cultural impulsado por la Casa de Norita Cortiñas. El concepto de esta propuesta es tan simple como poderoso. El ciclo transcurre en el mismo banco donde la historia referente de Plaza de Madre de Madres de Plaza de Mayo solía sentarse a compartir charlas y encuentros con familiares y amigos. Hoy ese punto de reunión se resignifica a través de la música y el arte para mantener vivo su inmenso legado. En este primer episodio, Emi regaló una sentida versión acústica de Esos Ojos. Esta participación se da en un año sin frenos para el artista. Además de seguir dándole rodaje a su proyecto solista, la gira con Note sigue sumando kilómetros. A la extensa lista de shows en el interior del país, la banda acaba de sumar dos nuevas paradas en el conurbano bonaerense, el 21 de noviembre en Villa Ballester y el 22 en Quilmes. El caos de la ruta siempre encuentra un momento para la memoria. En YouTube se puede encontrar dicho homenaje.
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2: Es el último día del mes. Martes 30 de junio del 2026. Y la música sigue sonando. Clásico de 1996, perteneciente a la placa Luzbelito. La voz del Indio Solari, Patricio Rey y sus Redonditos de Ricota se hacen presentes en el segundo día de la semana de este encuentro de rockeros. Esta canción llamada Juguetes Perdidos.

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0: Estelar es un show, lo que estamos escuchando. Abriendo las efemérides de este 30 de junio. Primero recordamos que un día como hoy, pero en el año 1970 nace Víctor Bertamoni, guitarrista de la banda Estelares.
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0: Un 30 de junio en 1943 nace Florence Ballard, integrante de The Supremes, fallecido en el 76. Los escuchamos con Stop in the Name of Love.

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0: Y más efemérides para este 30 de junio, Dire Straits con Sultans of Swing. Recordábamos que un día como hoy, en 1953, nace el guitarrista de la banda, Hal Lynch. Con canciones hacemos memoria de los acontecimientos, nacimientos, publicaciones, puestos que se alcanzaban de las distintas obras de estos grandes artistas del rock nacional e internacional. Esto es Que Sea Rock del segundo día de la semana y ya estamos en la mitad del programa.
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0: 1968, para un 30 de junio, era cuando nacía Phil Anselmo, cantante de Pantera. Cowboys from Hell.

0: Kiss con Love Gun. Recordamos que el 30 de junio de 1977 Marvel estrena un cómic basado en el grupo Kiss. El cómic se haría popular ya que junto con la tinta se había mezclado sangre de los miembros del grupo extraída expresamente para la ocasión. Ese mismo día el grupo publicaba su LP Love Gun.
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0: La última efeméride para hoy nos lleva al 30 de junio del 80. Sale el LP The Game de Queen. Es considerado uno de los discos más exitosos y populares de la banda, ya que logró consolidar su posición en la escena musical internacional y les permitió explorar nuevos estilos musicales. El álbum presentaba una mezcla de géneros que iban desde el rock clásico hasta el disco y el pop. Uno de los mayores éxitos del álbum es el sencillo Another One Bites the Dust, que se convirtió en un himno del rock y alcanzó el número uno en las listas de éxitos de varios países. También se destacan Play the Game, Crazy Little Thing Called Love y Save Me, que también se convirtieron en éxitos internacionales. The Game recibió críticas positivas por su diversidad musical y la capacidad de Queen para adaptarse a diferentes estilos. Fue un gran éxito comercial, alcanzando el número uno en varias listas de álbumes en todo el mundo, incluyendo el Reino Unido, Estados Unidos, Canadá y Australia. Dicha placa marcaba un punto de inflexión en la carrera liderada de la banda que lideraba Freddie Mercury y estableció su posición como una de las agrupaciones más influyentes de la época. Su éxito les abrió las puertas a audiencias más amplias y allanó el camino para sus futuros lanzamientos, consolidando su estatus como leyendas del rock. Queen, Another One Bites the Dust.
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0: The Cars Drive.
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0: Los B-52 suspendieron un show minutos antes de un tornado. Lo que iba a ser una noche de fiesta terminó convirtiéndose en un verdadero susto para los B-52. Bueno, lo que sucedió fue que la histórica banda estadounidense tuvo que suspender su presentación en el festival Retro Citrop en Francia, apenas unos minutos antes de que un tornado azotara el predio. El grupo tenía previsto subir al escenario este sábado por la noche en la localidad de Tiroloy, pero el recital fue cancelado de urgencia cuando el violento temporal comenzó a avanzar, provocando importantes destrozos en la incluso infraestructura del festival. A través de un comunicado publicado en Facebook, la banda explicó los motivos de la decisión. Dijeron: la tormenta hizo imposible continuar y la seguridad de nuestros fans y de todos los presentes era primordial, señalaron. Según contó el cantante Fred Schneider en sus redes sociales, un retraso de apenas 10 minutos terminó siendo decisivo. Si el show hubiera comenzado en el horario previsto, la agrupación habría estado tocando en pleno paso del tornado. Fue un desastre total, escribió el músico, que además criticó a los organizadores por el manejo de la situación. También aseguró que gran parte del equipamiento del grupo terminó empapado o dañado por dicha tormenta. Los organizadores de la fiesta confirmaron que el fenómeno meteorológico provocó serios daños en el predio, por lo que decidieron cancelar la última jornada del festival para priorizar la seguridad del público, los artistas y el personal. En el mismo comunicado, los B-52 también destacaron el trabajo de su equipo durante la emergencia. Un enorme agradecimiento a nuestro equipo de gira por su trabajo y dedicación para mantener a salvo a todos y seguros en este evento posible que hubiera sucedido durante una situación increíblemente peligrosa. Esperamos que todos hayan regresado a casa sanos y salvos. Afortunadamente, ninguno de los integrantes de la banda resultó herido. El episodio quedó como una impactante anécdota para ellos, que literalmente zafaron por unos pocos minutos de quedar en medio del tornado.
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0: Nacionales para el martes 30 de junio. Último día del mes. Con Turf no se llama amor.